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1: Bien, mis amigos, pues ya estamos iniciando la última hora, por cierto, la última hora del vacilón correspondiente a este 1 de octubre. Hoy iniciamos más temprano el vacilón. Mañana también, viernes, estaremos iniciando más temprano el vacilón. Rico, rico, rico, sabroso el vacilón. Saludos para todos ustedes. Una vez más, bienvenidos aquí a la programación de La Poderosa. Algunas canciones que solicitan, por acá las vamos a tener ya lista. Vamos a programar esas melodías que nuestro público se está reportando. Saludos a la gente por allá en Wilcax. Saludos, gracias, buena tarde. Ahí andan de visita, dicen, por los rumbos de Wilcax, Arizona. Todos los amigos que tenemos por ahí en el sur de Arizona, mandamos el saludo afectuoso, con muchísimo gusto, que la estén pasando bien. Aquí en Cananea, diferentes barrios y colonias de nuestra ciudad, también vaya nuestro saludo. A ver, ¿qué más dice por acá? ¿Qué dice? ¿Qué dijo, compadre? Ahí tenemos el saludo. Ah, por cierto, ahí viene la rola. Gabino Barrera, no entendía razones, andando en la borrachera. Ahorita la vamos a dedicar porque la están solicitando. A ver si también, hola, buenas tardes, mi compa, buenas las tengas también. A ver si hay chance de poner la canción, ¿cuál es? ¿Hasta cuándo voy a estar sin tu amor? ¿Hasta cuándo? En tipo norteño, me dicen. Bueno, ahorita le ponemos la canción esa de ¿hasta cuándo, amorcito, voy a estar sin tu querer? A la gente de Esqueda, por supuesto, le mandamos el saludo. Ahorita viene esa melodía para que estén contentos por allá en Esqueda, estamos acompañando. Esta melodía que vamos a continuación programar es para Pepe. Dice, para el chofer de la AC32. Bueno, Pepe, el chofer de la AC32, que, fíjate, me dicen que no entiende razones, que está como Gabino Barrera en Numa.

Y tan tan, se acabó bien esa canción, Gaby. No, barré ese corrido, me dijeron que me daba un saludo para el compa Pepe, el chofer de la AC32, que es como Gabino Barrera, no entiende razones. Menos, dicen, andando en la borrachera. Arrasa, qué venenoso, ¿no? Pues ahí le pasamos el saludo, que por cierto, ya van de salida. No hay mejor turno que el que va saliendo. Por supuesto, mandamos el saludo. Y a toda la gente que en este momento ya va saliendo de su trabajo, saluditos, que le hayan pasado, pero muy bien, haya sido un día muy productivo, como siempre. Y a los que no están trabajando, también los que nada más están rascando la panza, ahí alrededor del ombligo, le mandamos el saludo. Vamos con una canción que tenemos pendiente por allá desde Esqueda, Sonora, el pueblo alegre de Esqueda. Me solicitan esa canción que se llama ¿Hasta cuándo voy a estar sin tu querer? ¿Hasta cuándo? Saludos, gente de Esqueda, buena tarde.

0: Bienvenidos a esta melodía solicitada por allá desde Esqueda. Saludos a los amigos de Esqueda Sonora, y quedó su melodía solicitada en esta tarde. Y bueno, me dicen que también cuando sale esa canción, con esa canción también saluda a Leti y a Elizabeth por acá en Sierra Vista, Arizona. Bueno, pues a Leti y Elizabeth le mandamos un saludo hasta Sierra Vista. En igual forma para el compa Pepe, el chofer de la AC32, que es como el Gabino Barrera, así me dijeron. Fíjate que el 80 ahora está enojado, ¿verdad, 80? ¿Por qué está enojado, 80?
1: ¿Qué pasa, Pablo? Mira, puro falla, ya te vas, puro falla contigo. No, no avisaste. Sintonizando la radio, que pues ya va a entrar apenas, que ya te vas, pura falla.
0: No sé qué dijo, pero sí se oye enojado. No te enojes, $80, hombre. Ánimo y buena vibra. Vamos con algo de lo mero mero de la música norteña. Son los Huracanes del Norte, y esto dicen.

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8: Son las 5 con 18 minutos.
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10: Y vamos a continuar con el vacilón, tremendo vacilón. ¿Cuál canción dice la melodía? Se llama No Puedo Estar Sin Ti, con el grupo La Sonrisa. Claro, ahorita le complacemos algo intocable. Algunas canciones solicitadas ya en esta tarde, tardecita de este hoy, jueves 1 de octubre. Jueves, ya mañana toca, ¿no? Estamos en vísperas de mañana. Toca el despeine, la pachurra, el zarandeo, la cotorra. Hay que hacerle algo, pero hay que hacerle algo mañana, viernes ya. Hoy, mientras tanto, hoy jueves, vamos a enviar el saludo para todos los que estén de cumpleaños. Muchas felicidades, los que estén de onomástico, lo que sea que esté celebrando. Vamos a decir saludcita de la buena, mi compa. Vamos a ver esta Sierra Vista, Arizona. Vamos a saludar a la gente que siempre nos acompaña allá en Sierra Vista. Así que mándale el saludo para Elizabeth y para Leti allá en Sierra Vista. Y todo nuestro vasto auditorio que tenemos por aquí, rumbos en Agua Prieta. También ya se reportan en Esqueda, la gente del pueblo alegre de Esqueda. A ver cuál canción me dicen por acá. Me despertó la realidad con Chuy Vega. Ahorita buscamos a melodía para complaceros también. Pero mientras tanto, cada vez te extraño más, amorcito.

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5: Son las 5:32.
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6: Bien, bien, bien. Y siguen sonando los éxitos los más perrones de La Poderosa. 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Y continuamos con la parte musical. 26 minutos, están faltando ya para las 18 horas, para las 6, casi en la parte final del programa de este hoy 1 de octubre. Seguimos.

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1: Son las 5 con 45 minutos.
2: Sí, pues, 15 minutos están faltando para las 18 horas, para las 6. Bueno, estamos en la parte final, la recta final del programa. Ya casi nos vamos desde hoy, 1 de octubre. Pero mientras tanto, te voy a presentar la arrolladora Banda de Limón. Y esto dice...

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1: Bien, bien, bien. Quiero agradecer el favor de su atención a toda la gente que estuvo comunicando con nosotros en esta tarde por acá en el programa del Vacilón, rico Vacilón, que hoy inició más temprano. La invitación para que me acompañe mañana viernes, con el favor de Dios, ya mañana viernes, inicio de fin de semana. Y para despedir la cotorra mañana también viernes, vamos a iniciar más temprano el programa de... la que es el Vacilón, tremendo Vacilón, mañana viernes a partir de las 14 horas, a las 2 de la tarde estaré de nueva cuenta con usted. Yo le agradezco el favor de su atención. Siguen escuchando por acá La Poderosa, siempre con lo mejor de la música y la programación para todos y cada uno de ustedes. Ya son 5 minutos los que nos faltan para las 6. Pásenla bonito, servidor de ustedes Reinaldo Palomino Balleceros se despide. Hasta mañana, con permiso. Y claro, por ahí nos vemos.

0: Son las 6
1: con 2 minutos.
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2: Este clima regala bellas postales naturales en la sierra y el río de Sonora. Evacúan a mujer embarazada en medio de operativo por huracán Polo. Explosión de gas deja 2 lesionados. Protección Civil de Cananea llama a prevenir a usuarios tanto de gas natural como de gas LP. Más información en soycobre.com y de 7 a 8 de la mañana en nuestras noticias Sonora con Sergio Valle.
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6: Son las 6:33.
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1: Esto es dedicado para Sigmund Freud y Judith Butler. Para que la meneen. Dile, dilo.

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0: Son las 7 con 2 minutos.
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3: Presidenta Claudia Sheinbaum critica a expresidentes Calderón y Fox tras reaparición de expresidente Andrés Manuel López Obrador. Presidenta Sheinbaum dice que López Obrador sí mueve las redes sociales y le agradece sus palabras emitidas por el exmandatario a través de un video en sus redes sociales donde anunció la presentación de su libro llamado Pueblo. Más información en soycobre.com y de 7 a 8 de la mañana en nuestras noticias Sonora con Sergio Valle.

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1: A la gente de Ocotlán, Jalisco. ¡Bragué! Con muchísimo cariño, Bragué.
2: Arriba los tomateros, mija. Y arriba los cañeros también.

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3: Son las 7 con 19 minutos.
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1: Son las 7:50.
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1: Son las 7:50.

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1: Nacional Monte de Piedad termina huelga tras casi un año. Hijo del expresidente López Obrador, Andy López Beltrán, reaparece en Instagram. Hace algunos días, New York Times señaló que el hijo del expresidente está siendo investigado por huachicol por algunas agencias de Estados Unidos. Más información en soycobre.com y de 7 a 8 de la mañana en nuestras noticias Sonora con Sergio Valle.
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3: Son las 8
4: con 33 minutos.
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0: Son las 9.
1: Con 2 minutos.
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3: Hoy en Radio Resultados,
4: México refuerza el rescate de sus ríos con una inversión millonaria. Senado avala nacionalidad mexicana única para presidencia y gubernaturas. Rachel se intensifica a huracán categoría 1, alerta por lluvias y oleaje en el Pacífico. Muere Jorge Caguachi, empresario, político y exboxeador mexicano. Esto y más en las noticias de hoy.
3: Estás en el resumen de noticias de...
4: Bienvenidos al resumen de noticias de Radio Resultados. En este miércoles 30 de septiembre, ya estamos listos con la información a los Reyes y Alejandro Osorio. Quédese con nosotros. Iniciamos.
3: Conferencia de prensa, Claudia Sheinbaum Pardo.
5: Este miércoles, desde el Salón de Tesorería de Palacio Nacional, la presidenta Sheinbaum respaldó la reforma contra la doble nacionalidad para candidatos y detalló que todos los mexicanos son libres de contar con las nacionalidades que deseen, pero hizo énfasis en la importancia de que las personas que quieran ser gobernadores o presidentes deben tener solo la nacionalidad mexicana.
6: Las y los presidentes de México solo pueden tener una bandera, una patria, un pueblo a quien defender. Quisieron hacer una campaña diciendo que no permitíamos la doble nacionalidad para nuestros paisanos. Falso, de absoluta falsedad. Cualquier mexicano o mexicana puede tener solo una nacionalidad. Si es aceptado por otro país, puede tener doble nacionalidad, puede tener triple nacionalidad, puede tener cuádruple nacionalidad. De acuerdo a lo que dice la Constitución del Estado, se tiene que cumplir, y si no lo cumple, pues no puede ser candidato. Así, por encuesta, y si no cumple, pues no cumple. Así, tan sencillo. Entonces, cualquier persona que quiera ser gobernador o que quiera ser presidente tiene que tener una sola nacionalidad.
5: La Secretaría del Medio Ambiente, Alicia Bárcena, informó que en lo que va de este sexenio se han destinado 20 mil millones de pesos al saneamiento de los ríos Atoyac, Lerma, Santiago y Tula. Además, se han realizado 24 mil obras en más de 2 mil municipios para garantizar el acceso al agua potable.
7: Se ha dotado a los mexicanos y a las mexicanas del derecho humano al agua. Esa es la base de la política. Simplemente el saneamiento de los tres grandes ríos, el Lerma, el Atoyac y el Tula, ya, y que contiene a la presa Endo, por cierto, que tenemos que restaurarla, estamos hablando de 20 mil millones de pesos que se están invirtiendo ahora y que está beneficiando a 25 millones de personas. Fíjense que en agua potable se está invirtiendo, se están haciendo 24 mil obras en 2.183 municipios. El país tiene 2.500 municipios. O sea, ya casi estamos en todos, verdaderamente.
5: Claudia Sheinbaum dijo que de acuerdo con la encuesta intercensal del INEGI, la disponibilidad del agua entubada en las viviendas del país aumentó. El porcentaje pasó de 76.6 a 82.4%, lo que refleja un avance en el acceso a este servicio básico para las familias mexicanas.
6: Esto es entre 2020 y 2025. Disponibilidad de agua entubada dentro de la vivienda. Pasó en 5 años de 77.6% a 82.4%. No disponían de agua entubada, de 3.7 a 2.4. El de en medio pues tiene que ver con el incremento del agua entubada. O sea, en 5 años la cantidad de mexicanas y mexicanos que tienen agua potable en su domicilio aumentó en 5%.
5: La jefa del Ejecutivo informó que solicitará un informe sobre el centro de detención Alligator Alcatraz en Florida, donde se denunció el encierro de migrantes en jaulas metálicas. Explicó que en estos casos se revisará a partir de testimonios del programa México te abraza.
6: A los mexicanos que llegan con México te abraza, se les pregunta si fueron maltratados, cuánto tiempo estuvieron en un centro de detención, y a partir de ahí se presentan denuncias. Aquí hemos hecho públicas denuncias de los mexicanos que han fallecido en centros de detención o en redadas, y que nosotros queremos que se haga toda la investigación y que se llegue a responsabilidades de quienes cometieron, si es así, delitos. Y en estos casos también se apoya a las familias si quieren presentar denuncias en caso de que haya habido maltratos. El tema de las jaulas no lo habían reportado ni los mexicanos que llegaron aquí en México te abraza, ni los cónsules.
5: El titular de Conagua, Efraín Morales, informó que con la publicación de la Ley de Aguas Nacionales, el agua queda reconocida en México como un derecho humano y se realiza un ordenamiento de concesiones que ha permitido recuperar 5,000 millones de metros cúbicos del vital líquido y entregar 12,346 títulos a comunidades y pequeños productores.
0: Con la nueva ley se está cambiando totalmente esta visión y se considera el agua como un derecho humano para las y los mexicanos, y también derivado de ello, estamos llevando a cabo un proceso de ordenamiento de las concesiones. Nos ha permitido esto recuperar del orden de 5,000 millones de metros cúbicos, es equivalente a abastecer durante todo un año a 90 millones de personas, y también hemos podido llevar a cabo la entrega de 12,346 títulos de concesión a comunidades, a pequeños y medianos productores, incluso a municipios que antes tenían que pagar por el agua a particulares, y estamos sobre todo trabajando en favor de los que menos tienen.
5: La mandataria mexicana informó que Interpol retiró la ficha roja contra Inés Gómez Montt y Víctor Álvarez Puga, señalados en México por presunta facturación irregular y evasión fiscal. Adelantó que su gobierno solicitará restablecer la orden de búsqueda internacional.
6: Me comentaron hoy en la mañana que le quitaron la ficha roja a Gómez Montt y Álvarez Puga. Facturero reconocido, con orden de aprehensión en México. Todas las pruebas habidas y por haber de que se dedicaban a facturarle a empresarios con facturas falsas para evitar el pago de impuestos. Y hoy me dijeron que Interpol les quitó la ficha roja. Apenas hoy van a preguntar, pues, ¿cuáles son las razones? Pues vamos a solicitar que se recupere la ficha roja.
3: Nacional.
4: El Senado aprobó una reforma constitucional que establece la nacionalidad mexicana única como requisito para aspirar a la presidencia de la República, gubernaturas y la jefatura de gobierno de la Ciudad de México. El proyecto avanzó con 86 votos a favor y 42 en contra. Quienes tengan otra nacionalidad deberán renunciar a ella antes de solicitar su registro como candidato. La medida comenzaría a aplicarse en el proceso electoral de 2028 y no afectará a quienes ya ocupen esos cargos. Para completar el proceso constitucional, la reforma deberá recibir ahora el aval de la mayoría de los congresos estatales. La audiencia de Ovidio Guzmán López, el ratón, prevista para el 28 de octubre en una corte de Chicago, fue aplazada para el próximo 7 de diciembre. La juez Sharon Johnson Coleman reprogramó la diligencia sin precisar si ese día se dictará la sentencia. Ovidio Guzmán se declaró culpable el pasado 11 de julio de cargos relacionados con narcotráfico, lavado de dinero y posesión de armas. Como parte de su acuerdo con fiscales estadounidenses, aceptó colaborar con la justicia y entregar cerca de 80 millones de dólares en bienes y activos. El hijo de Joaquín El Chapo Guzmán busca evitar una condena de cadena perpetua. El Instituto Nacional Electoral propuso a la Universidad Autónoma de Nuevo León para realizar el monitoreo de noticiarios de radio y televisión durante las precampañas y campañas del proceso electoral federal 2026-2027. La Autónoma de Nuevo León obtuvo la calificación más alta entre las instituciones participantes con 91.4 puntos y presentó una propuesta económica por 16.4 millones de pesos. También participaron la UNAM y la Universidad Iberoamericana. El monitoreo analizará el tratamiento informativo que reciban las precampañas y campañas en los programas noticiosos con base en la metodología establecida por el INE. El Senado aprobó con 115 votos a favor y uno en contra la nueva Ley General de Bienestar, Cuidado y Protección de los Animales. La legislación prohíbe el maltrato y la crueldad, establece obligaciones para propietarios y autoridades y contempla sanciones por abandono. También crea un Registro Nacional de Animales de Compañía y un Padrón de Personas Infractoras, además de regular su cuidado en zoológicos, espectáculos, investigación y comercialización. Senadores advirtieron que uno de los principales retos será garantizar recursos para aplicar las nuevas disposiciones. La minuta fue enviada a la Cámara de Diputados para continuar con el proceso legislativo.
3: Ciudad de México.
5: Autoridades aseguraron 477 artículos con un valor estimado de 1.264.000 pesos durante un operativo en la Friki Plaza, Fan Center y Plaza Meave en el Centro Histórico de la Ciudad de México. La llamada Operación Limpieza fue encabezada por el Instituto Mexicano de la Propiedad Industrial con apoyo de la Marina y la Secretaría de Seguridad Ciudadana Capitalina. Entre lo asegurado se encuentran videojuegos, consolas, accesorios y figuras coleccionables. La mercancía que quedó bajo procedimiento para determinar posibles infracciones. El INPI informó que mantendrá los operativos contra la comercialización de productos apócrifos.
3: Estados.
4: El huracán Polo dejó inundaciones, daños en viviendas, cortes de energía y afectaciones viales tras impactar la costa de Sonora. Guaymas y Empalme concentraron los principales daños, donde decenas de familias fueron evacuadas por el ingreso de agua a sus viviendas. En Guaymas, la marejada rebasó el malecón y se reportó la caída de postes de electricidad. Autoridades informaron saldo blanco y mantienen operativos de auxilio con apoyo de Protección Civil, Marina y Defensa. Polo ingresó a Sonora como huracán categoría 1 y posteriormente se debilitó a baja presión permanente sobre Chihuahua. Por su parte, el gobierno de Jalisco suspendió clases este 30 de septiembre en municipios de 6 regiones del estado ante las lluvias provocadas por el huracán Rachel, categoría 1. El fenómeno se localizaba esta mañana a 350 kilómetros al suroeste de Cabo Corrientes y avanzaba hacia el noreste con rachas de viento de hasta 170 kilómetros por hora. Al menos 30 municipios, entre ellos Puerto Vallarta, Cihuatlán, Tomatlán y Cabo Corrientes, se mantienen en nivel de peligro muy alto. Protección Civil pidió evitar traslados, mantenerse lejos de zonas costeras y no cruzar corrientes de agua. Alejandro N., alias El Macas, ex escolta del alcalde de Uruapan, Carlos Manso, es investigado por su posible participación directa en el homicidio del edil, ocurrido el 1 de noviembre de 2025. La Fiscalía de Michoacán informó que mantiene abierta esta línea de investigación debido a la cercanía que el ex elemento de seguridad tenía con Manso, aunque hasta el momento no se ha confirmado su intervención directa. El Macas fue trasladado al Penal Federal del Altiplano en el Estado de México, junto con otros dos detenidos relacionados con investigaciones sobre delincuencia organizada.
3: Economía.
5: El peso mexicano se depreció frente al dólar este martes y alcanzó su nivel más bajo desde marzo en medio de la expectativa del mercado por una serie de datos laborales y de inflación de Estados Unidos que se darán a conocer a lo largo de esta semana. Según cifras del Banco de México, el tipo de cambio cerró en 18.06 unidades por dólar frente a las 17.94 registradas el día anterior. Esto representó una pérdida de 11.90 centavos, equivalente a un descenso de 0.66%. Especialistas afirman que la depreciación de la moneda mexicana se debe al aumento en las tasas de interés en Estados Unidos, así como al fortalecimiento del dólar.
3: Clima.
4: La tormenta tropical Rachel se intensificó a huracán categoría 1 y provocará lluvias intensas en Jalisco, Colima, Michoacán y Guerrero, informó el Servicio Meteorológico Nacional. Se prevén acumulaciones de hasta 150 milímetros, rachas de viento que podrían alcanzar los 90 kilómetros por hora y oleaje de 4 a 6 metros en costas del Pacífico. Autoridades mantienen zonas de prevención y vigilancia por efectos de tormenta tropical. Además, el frente frío número 1 ingresará al norte del país y generará lluvias intensas en Coahuila, Nuevo León, Tamaulipas y San Luis Potosí.
3: Internacional.
5: Un avión de Fly Dubai que viajaba de Dubai a Tel Aviv realizó un aterrizaje de emergencia en Tabuk, Arabia Saudita, tras un incidente a bordo que dejó heridos al piloto y al copiloto. Autoridades saudíes informaron que ambos fueron trasladados a un hospital y que la aeronave aterrizó sin contratiempos. Todos los pasajeros se encuentran a salvo. Medios israelíes y algunos pasajeros señalaron que había ocurrido una agresión dentro de la cabina. Incluso describieron el hecho como un posible ataque terrorista. Sin embargo, esta versión no ha sido confirmada oficialmente. Fly Dubai informó que las autoridades ya investigan las causas del incidente. Donald Trump firmó una orden ejecutiva para que las agencias federales utilicen el término superinteligencia o SI en lugar de inteligencia artificial e IA, esto en comunicaciones y documentos oficiales. La medida forma parte de la estrategia de su administración para impulsar el desarrollo de esa tecnología. Además, Trump se reunió con directivos de las principales empresas del sector que suscribieron un acuerdo voluntario para reforzar los controles y evaluaciones de seguridad de sus modelos. El gobierno estadounidense también busca acelerar el uso de estos sistemas en áreas como ciencia, medicina, energía e industria.
3: Espectáculos.
4: El primer actor cubano-mexicano, Otto Sirgo, murió a los 79 años, según informó la Asociación Nacional de Actores y la Asociación Nacional de Intérpretes. Con una trayectoria de más de 5 décadas, Sirgo destacó en televisión, cine y teatro, además de desempeñarse como director. Uno de sus mayores éxitos fue la obra Postdata, Tu gato ha muerto, que protagonizó y dirigió durante cerca de 12 años. En cine participó en producciones como La maestra inolvidable, Por la libre y Recién casado. Familiares, amigos y compañeros despidieron al actor en la Ciudad de México, mientras asociaciones del gremio reconocieron públicamente su legado artístico.
3: Deportes.
5: Muere a los 58 años Jorge Kawachi Macario, empresario, exdiputado federal y exboxeador mexicano. Su fallecimiento fue confirmado este miércoles 30 de septiembre. Kawachi desarrolló una trayectoria en distintos ámbitos de la vida pública del país. En el deporte fue boxeador profesional y campeón mexicano de peso crucero. También incursionó en la política como diputado federal y tuvo participación en el sector empresarial. A lo largo de su carrera se convirtió en una figura conocida también por sus aspiraciones en televisión. Hasta el momento no se ha informado oficialmente la causa de su fallecimiento. Checo Pérez va a celebrar sus 300 grandes premios en Fórmula 1 con un showroom de Cadillac en la Ciudad de México. La exhibición se va a realizar el próximo miércoles 28 de octubre a las 10 de la mañana en Paseo de la Reforma y será abierta al público. El recorrido aún está en evaluación, aunque se contempla un trayecto entre el Ángel de la Independencia y la Diana Cazadora. El evento marcará además el primer showroom de Cadillac en Fórmula 1 y servirá como antesala al Gran Premio de México 2026. Que se disputará del 30 de octubre al 1 de noviembre. Checo volverá así a competir ante la afición mexicana después de su ausencia en 2025. Y con esto llegamos al final del resumen de noticias de Radio Resultados. Informaron para ustedes Alo Reyes y Alejandro Osorio. Saludamos a Uruapan, la Mexicana 102.1 y a La Placosa 95.3 en Culiacán. No olvides seguirnos en redes sociales. Nos encuentran como @ Radio Resultados.
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0: mucho cariño a nuestro amigo del alma, Raúl Hernández. Que Dios los bendiga.
1: Gracias, gracias.
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0: Son las 9:48. 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

0: Son las 10 con 2 minutos.
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3: Son las 10:18.
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1: Son las 10
2: con 30 minutos.
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1: Son las 10:47 minutos.
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0: Son las 11 con 2 minutos.
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1: Buenas noches, continuamos con algo de los temas guapachosos con Viamberos, el contacto norte presente esta bonita noche. Síganse divirtiendo, bailando, se nombra Dulces a Mirena Arriba.

0: salsa sabinera de los cumbiamberos guapachosos, le agrega el toque y el sabor del Contacto Norte.
1: Son las 11:32.
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2: Son las 11 con 47 minutos.
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0: Son las 12
1: con 15 minutos.
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0: Son las 12
1: con 33 minutos.
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0: Son las 12.
1: Con 46 minutos.
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1: Como Javier, la gente que anda bailando y disfrutando está pidiendo otro tema, por ahí se lo avienta con el contacto.
2: Claro que sí, viejo, le llamamos a Carola.
1: ¡Ay, ya!

0: Es la una con un minuto.
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0: Es la una con 17 minutos.
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0: Es la una con 34 minutos.
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0: Es la 1:48.
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0: Son las 2:03.
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1: Otra más de las cumbias originales, sus compas de Fuerza Régida y Grupo Frontera. ¡Vuélvale a marcar, compa Carlos!

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0: son las 2 con 20 minutos.
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0: son las 2:38.
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1: Son las 2 con 51 minutos.
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0: Son las 3 con 2 minutos.
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0: Son las 3 con 17 minutos.
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0: Son las 3 con 35 minutos.
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0: Son las 3:49.
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0: Son las 4:01.
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0: Son las 4 con 16 minutos.
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1: ¡Vámonos! Y dice Karim, bienvenido.

0: Gracias, señora.
1: Gracias, precioso.
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0: Son las 4:32.
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0: Son las 4:47.
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0: con las 2 minutos.
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0: Son las 5 con 17 minutos.
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0: son las 5 con 35 minutos.
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0: son las 53 minutos.
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2: Son las 6 con 14 minutos.
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2: Son las 6:25.
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4: Son las 6
5: con 35 minutos.
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0: Son las 6:53.
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Son las 7:01 a.m. Buenos días, ¿cómo están? Yo soy Sergio Valle, tengo información importante para ustedes esta mañana de viernes. Aquí en nuestras noticias, cadena estatal. Allá en Cajeme se recrudeció la violencia, una jornada trágica se registra este jueves. 4 personas pierden la vida. Es el saldo de 2 ataques armados registrados la tarde del jueves allá en Cajeme. Se registra un ataque en una secundaria de Torreón, allá en Coahuila. Murió la subdirectora, atacada por 2 exalumnos que son hermanos. El tema tomó relevancia nacional, incluso internacional, porque estos jóvenes de aproximadamente 18 años, replicaron un ataque armado que vieron en una escuela de los Estados Unidos. Despliegues de la Policía Estatal dejan detenciones y aseguramientos en varios puntos del estado de Sonora. Sonora es primer lugar nacional en producción de oro y cobre, según los datos que difundió ayer el gobernador Alfonso Durazo. El sector minero sonorense donó 77 unidades de sangre. La coordinadora de los comités de defensa de la 4T en Sonora, Lorenia Valle San Pedro, llama a mantener la unidad tras un proceso interno de Morena, en donde resultó ella ser la ganadora de esta designación para coordinar los comités de defensa de la 4T en el estado de Sonora. Se sabe que hoy hay una reunión desde muy temprano entre Lorena Valles, los otros 5 aspirantes, bueno, que en su momento aspiraron a ese cargo que recae ahora en ella, y están reunidos con

0: presidente del Consejo Nacional de Morena. Probarán con mujeres el transporte público en Hermosillo. Contratan a 35 mujeres para que operen el transporte urbano aquí en la capital del estado. Realiza la Comisión de Vivienda del Estado de Sonora un censo de viviendas afectadas por las lluvias de Polo en la zona de Guaymas y Empalme. En información nacional, detienen a el apodado Capitán Sol, retirado de la Marina y hombre clave en la trama de huachicol fiscal. Este Capitán Sol fue detenido allá en Zapopan, en Jalisco. Sí, están investigando a Jorge Amílcar Olán por una cuenta en Suiza de 1.400 millones de pesos. Es lo que están diciendo la Unidad de Investigación Financiera, la UIF, de la Secretaría de Hacienda. Está investigando a Jorge Amílcar Olán, este hombre que es ubicado como uno de los mejores amigos de Andrés Manuel López Beltrán, Andy, y quien habría obtenido, bueno, están los documentos publicados, obtuvo contratos multimillonarios durante el sexenio del papá de su amigo, de Andrés Manuel López Obrador, el expresidente, hoy escritor, ya sabemos. Bueno, pero eso no obsta para que conste. Andrés Manuel López Beltrán se registra para buscar una diputación federal por Morena en el estado de Tabasco. Y a ver quién le dice que no, Andy López Beltrán. Acuérdense que ya se abrieron los registros para los aspirantes a coordinadores distritales de los comités de defensa de la 4T, los que después se van a convertir en candidatos y candidatas a diputados federales de Morena. Ya lo había anunciado él. O sea, va en congruencia con lo que él anunció hace tiempo, y entonces ahora el hijo del expresidente Andrés Manuel López Obrador, López Beltrán, Andy, se ha registrado para buscar una diputación federal por el partido que fundó su papá allá en el estado de Tabasco. Anuncia el embajador de Estados Unidos en México, Ronald Johnson, la entrega de su gobierno al gobierno mexicano de 20 fugitivos buscados por las autoridades de nuestro país. Bueno, de esto y demás vamos platicando esta mañana en nuestras noticias, cadena estatal.
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0: ¿Cómo están? Buenos días, bienvenidas, bienvenidos. Esto es Nuestras Noticias, cadena estatal. Es la mañana del viernes 2 de octubre. Viernes 2 de octubre del 2026. Yo soy Sergio Valle y tengo mucha información para ustedes aquí en Nuestras Noticias. Me da mucho gusto saludarle en vivo y cafecito en mano, desde luego, a través de las frecuencias que opera Grupo Radiorama en el estado de Sonora. Desde Hermosillo, desde la capital del estado de Sonora, desde acá, les saludo con muchísimo gusto, igual que todos los días, a nombre del equipo de Nuestras Noticias, de la gran cadena Radiorama, de la plataforma Sergio Valle Noticias, listos con toda la información que ya le acabo de adelantar, más la que se vaya registrando, la que se genere a lo largo de este espacio. Las frecuencias de Nuestras Noticias son aquí en Hermosillo, el 101.1 FM, arroba FM, 101.1 FM. Esa es la frecuencia de Nuestras Noticias aquí en la capital del estado. Aquí estamos en Yáñez número 5, en la colonia San Benito. Aquí están las oficinas de Grupo Radiorama. Bueno, al sur de Sonora llegamos también esta y todas las mañanas a través de Estudio 104.9 FM. 104.9 FM, esa es la frecuencia de Nuestras Noticias. Al sur del estado de Sonora, señal que sale desde Ciudad Obregón, que cubre el Valle del Yaqui y también buena parte del Valle del Mayo. Buenos días, Obregón. Buenos días, Navojoa. ¿Cómo les anda yendo? Ojalá que muy bien. Y también llegamos, como siempre, al norte de Sonora y sur de Arizona, gracias a Las Poderosas. La Poderosa de Nogales, Sonora, 89.5 FM. Para Nogales, Sonora y Nogales, Arizona. Buenos días a ustedes que nos escuchan en aquella frontera. Nogales, Sonora, Nogales, Arizona. Y también a quienes nos escuchan a través de la otra poderosa, igual de poderosa, la de la Bonita Cananea, en el 104.7 FM. 104.7 FM. Es la poderosa de Cananea y la de Nogales, 89.5, entre ambas cubriendo buena parte del norte de Sonora y también una parte del sur de Arizona. Cananea, 104.7 FM, Nogales, 89.5, Hermosillo, 101.1, Ciudad Obregón, 104.9, en Tunín, en sergiovalle.mx, en nuestrasnoticiassonora.com, y Alexa, dígale que le ponga arroba FM Hermosillo y ahí también le vamos a aparecer con la información. Bueno, hoy es viernes de platicar con el doctor Swanson. Hoy el doctor va a explicar en qué consiste un procedimiento de prótesis corneal para casos de pérdida visual severa, que se llama queratoprótesis. ¿En qué casos puede aplicar? ¿En qué casos no? En fin, ¿qué personas serían candidatas a un procedimiento de esta naturaleza? Así que bueno, un poquito después de las 8 de la mañana, ya sabe, siempre les digo lo mismo, si no está ocupado, poquito después de las 8 de la mañana, nos comunicamos con el doctor Swanson, como lo hacemos todos los viernes. Y siempre le digo eso porque pues él está en su clínica. Cuando se comunica con nosotros, el doctor está en su clínica trabajando. Entonces a veces surge algún procedimiento importante o de emergencia en el que él tiene que estar presente y de repente puede no tomarnos la llamada, pues, porque va a estar en esos procedimientos. Entonces, si no se ocupa en algo de emergencia, aquí lo tendremos, poquito después de las 8 de la mañana. Hoy, como quedamos con Alejandro Romero, todo sobre el Buró de Crédito. A las 8:30 de la mañana, más o menos, vamos a marcarle a Alejandro Romero. Es un tema que se nos quedó pendiente. Algunas personas de la audiencia han estado preguntándome. Bueno, tocaba hoy, ¿no? Habíamos quedado que hoy Alejandro Romero iba a reunir la mayor cantidad posible de información para orientarnos a todos nosotros sobre este tema, el del Buró de Crédito, quiénes están, quiénes no están, o bueno, todos estamos, pero cuál es el estatus, ¿verdad? Sí, si tenemos tache, si tenemos palomita, cuánto duramos ahí en ese registro con el tache, cuánto nos dura el tache, qué podemos hacer para que se nos quite, en fin, ese tipo de cosas, desde luego. Son las 7 de la mañana con 12 minutos. Todo esto a reserva de lo que usted nos quiera comentar a través del WhatsApp de Nuestras Noticias, que ya está recibiendo sus mensajes desde temprano, 6624-755362. 6624-755362 es el WhatsApp de Nuestras Noticias. Les invito para que se sumen a esta conversación que tenemos aquí todas las mañanas de 7 a 9 en Nuestras Noticias. Siempre hay información y luego siempre también hay algunas inquietudes y mensajes mensajes de la audiencia. 7:00 a.m. con 13 minutos. Bueno, a ver, vamos con la información. Fueron sentenciados a más de 29 años de prisión dos hermanos que fueron acusados de desaparición de personas y lesiones. Este hecho, este delito, se cometió allá en Nogales, Sonora.
1: Una sentencia condenatoria se obtuvo contra los hermanos Christopher Manuel N. y Jorge N., a quienes impuso a cada uno una pena global de 29 años, 2 meses y 3 días de prisión, además de una multa de 490,519 pesos en la frontera de Nogales, Sonora. El fallo condenatorio fue emitido dentro del juicio oral por los delitos de desaparición cometida por particulares y lesiones calificadas en concurso real de delitos en agravio de Vicente N. y Joaquina Elizabeth N. Los hechos investigados y demostrados con pruebas ocurrieron la noche del 12 de octubre del año 2024 en la colonia Lomas del Sol, donde los hermanos, acompañados de otras personas armadas, interceptaron a Vicente N. y presuntamente lo sometieron para subirlo por la fuerza a un vehículo. Durante la intervención de familiares que intentaban impedir que se llevaran a Vicente N., Joaquina Elizabeth N. resultó lesionada por proyectiles de arma de fuego en su pierna, mientras que el grupo logró retirar del lugar a la víctima privada de la libertad. Desde entonces, el paradero de Vicente N. continúa sin conocerse, circunstancia que fue integrada y acreditada dentro del proceso penal seguida contra ambos hermanos. Para Radiorama Sonora, Sebastián Moreno.
0: Bien, son ya las 7:14 a.m. 7:14. Algunos despliegues operativos implementados por la Policía Estatal han dejado algunas detenciones de personas y aseguramientos en el estado de Sonora.
1: Como resultado de los operativos de seguridad desplegados en distintos municipios de Sonora, durante un día, los elementos de la Policía Estatal de Seguridad Pública realizaron detenciones en flagrancia, aseguraron narcótico y recuperaron un vehículo con reporte de robo. En las acciones desarrolladas en Hermosillo, Cajeme y Puerto Peñasco, los elementos incautaron 405 dosis de sustancias ilícitas como parte de los patrullajes preventivos y recorridos focalizados para inhibir conductas delictivas. En estas intervenciones fueron detenidas 11 personas, 8 de ellas por probable posesión de narcótico, mismas que quedaron a disposición de la autoridad correspondiente para la investigación de ley. Derivado de la atención en la denuncia ciudadana y los recorridos operativos en Cajeme, los elementos de la Policía Estatal de Seguridad Pública recuperaron un vehículo Chevrolet Silverado de color rojo que contaba con reporte de robo. Según los protocolos de actuación policial, los agentes informaron a las personas detenidas sobre sus derechos y realizaron el aseguramiento de los indicios que, junto con los detenidos, quedaron a disposición del Ministerio Público. Para Radiorama Sonora, Sebastián Moreno.
0: 7:16 a.m. es nuestras noticias a través de Grupo Radiorama. Yo soy Sergio Valle, tengo todavía muchísima información para ustedes. Voy al corte.
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3: Son 18 minutos.
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0: Bueno, son las 7 de la mañana con 19 minutos, 7:19. A ver, mensaje de la audiencia, dice: buenos días, don Sergio, una pregunta. ¿Usted no fue a darle el aplauso, y el abrazo de Judas a Lorenia Valles, quien va a defender la soberanía de nuestro estado, de la invasión extranjera y de los extraterrestres? Le pregunto porque muchos comunicadores fueron a darle el abrazo, dice. No fui. Son las 7 de la mañana con 20 minutos. Sí, como le encantan estas. Ya se le acabó el azúcar. Sí, le voy a mandar más, ¿no? 7:20 de la mañana. Bueno, la Unidad de Inteligencia Financiera abrió una investigación contra el empresario Jorge Amílcar Olán Aparicio, luego de que se detectara una cuenta bancaria en Suiza con recursos que ascenderían a 1.400 millones de pesos, de acuerdo con información reportada por la plataforma Latinus. En el caso, vuelve a colocar al empresario bajo escrutinio, luego de diversas investigaciones periodísticas que han señalado presuntos vínculos financieros con integrantes de la familia del expresidente Andrés Manuel López Obrador, particularmente con su hijo Andrés Manuel Andy López Beltrán. Estas acusaciones corresponden a señalamientos difundidos públicamente y no constituyen por sí mismas una resolución judicial. La investigación también cobró relevancia después de que una investigación, ahora de otro medio, de TV Azteca, ubicara al empresario en una lujosa propiedad de Lugano, en Suiza. De acuerdo con ese reporte de esa televisora, Olán Aparicio habría dejado el inmueble después de que su residencia fuera expuesta públicamente. La existencia de una cuenta con recursos por 1.400 millones de pesos en Suiza forma parte de las indagatorias de la Unidad de Inteligencia Financiera, una instancia encargada de detectar y analizar operaciones financieras que pudieran estar relacionadas con posibles actividades ilícitas. Ante los cuestionamientos sobre este caso, la presidenta Claudia Sheinbaum sostuvo que corresponde a la Fiscalía General de la República determinar si existen elementos para proceder penalmente. La presidenta también dijo que en caso de contar con pruebas formales y jurídicas que acrediten la comisión de algún delito, corresponde a la Fiscalía actuar conforme a sus atribuciones. Hasta ahora, los señalamientos difundidos en investigaciones periodísticas y la indagatoria financiera forman parte de procesos distintos. La determinación de posibles responsabilidades penales dependerá de las pruebas que eventualmente sean presentadas ante las autoridades competentes y de las resoluciones que correspondan conforme a derecho. Entonces, bueno, así las cosas, recuerden, y están también en los solicitudes y los mecanismos de transparencia que sobreviven todavía a este régimen. Se puede documentar que ese señor Jorge Amílcar Olán, que fue descubierto allá en Suiza, en Lugano, pues obtuvo contratos multimillonarios durante el gobierno, en varias dependencias del gobierno anterior, del de Andrés Manuel López Obrador. Se sabe, porque está documentado también, que hay una amistad de muchos años de estas personas, de Andrés Manuel López Beltrán, el hijo de AMLO, y de Amílcar Olán. Bueno, algunas de las cosas, bueno, nada de esto ha sido desmentido todavía por las autoridades. El caso de los negocios y demás, eso está plenamente documentado, ¿sí? Lo que tiene que documentarse, pues, es que se hayan cometido delitos, si es que se cometieron. Por lo pronto, pues ahí está, es la información que se tiene hasta este momento. Son las 7 de la mañana con 23 minutos, 7:23. Bueno, a propósito de Andrés Manuel López Beltrán, hijo del expresidente Andrés Manuel López Obrador, formalizó el jueves 1 de octubre ayer, su registro como aspirante a coordinador de los comités de defensa de la Cuarta Transformación y la Soberanía Nacional en el sexto Distrito Federal de Tabasco, con miras a obtener la candidatura de Morena a una diputación federal en el 2027. El distrito que busca representar Andy comprende a los municipios de Centro, Jalapa, Tacotalpa y Teapa, por lo que el registro marca el inicio formal de una nueva etapa en la trayectoria política de López Beltrán, quien pretende competir por la vía de mayoría relativa. Para concentrarse en este proceso interno y realizar recorridos territoriales, López Beltrán dejó previamente la Secretaría de Organización del Comité Ejecutivo Nacional de Morena, así como su participación en la Comisión Nacional de Elecciones del partido. Su salida de esos cargos se produjo en mayo pasado, cuando se anunció su intención de buscar una diputación federal por el estado de Tabasco. Desde entonces, Andrés Manuel López Beltrán ha realizado actividades territoriales en el sexto distrito. En agosto informó que recorrería las 170 secciones electorales de la demarcación, con visitas a comunidades de Centro, Jalapa, Tacotalpa y Teapa. El registro ocurre además un día después de la reaparición pública del papá de Andrés Manuel López Obrador, quien presentó su nuevo libro. Defendió el proyecto de la llamada Cuarta Transformación y lanzó críticas contra opositores, expresidentes de México, también contra Estados Unidos y también contra periodistas, contra comunicadores, a quienes señaló de formar parte de una estrategia neofascista. Con el trámite realizado, López Beltrán entra formalmente a la etapa interna de Morena para buscar la coordinación distrital, un proceso que posteriormente podría llevarlo a la candidatura a diputado federal para las elecciones del 2027. Queda ya registrado López Beltrán. Son los procesos, pues hay que ver. Este llama mucho la atención porque es el hijo del expresidente. Y díganle que no, pues, díganle que no. Es el hijo del fundador, del líder, de moral, de Morena, ¿no? Que es omnipresente Andrés Manuel López Obrador, porque él se le menciona a cada rato en las mañaneras, en las intervenciones públicas de muchos liderazgos de Morena, de gobernadores, de diputados, de senadores, de presidentes, de partido en los estados, siempre se le está mencionando. Entonces, el hombre está presente totalmente, ¿no? Eso, entonces, pues, yo creo que no va a tener absolutamente ningún problema para obtener la candidatura. Si es por encuesta, como se ha hecho, bueno, pues, ¿quién le va a competir, pues? El hombre se llama Andrés Manuel López Beltrán, pues. ¿Quién le va a competir? Entonces, yo creo que va a ganar la encuesta, ¿no? Le decía ayer que puede ser que la incursión política de López Beltrán, estando tan reciente la salida de su papá de la presidencia de la República, pues va a estar incómoda para la presidenta de la República. Ella va a decir otra cosa, desde luego, pero va a ser incómoda porque la segunda parte de un sexenio, siempre el presidente que llega, cuando son todos del mismo partido, que es el caso, el presidente que va llegando, ahí pasaba con el PRI también, el presidente que va llegando, digamos, pues llega con el apoyo del anterior, si es de su mismo partido. A veces incluso si es de otro, ¿no? Pero ahorita sí son del mismo. Llega con el apoyo del presidente anterior, pero también llega con una cámara de diputados, una cámara de senadores, si se consigue la mayoría, pues que no le tocó mucho mano ahí, sino al anterior, al que se fue. ¿Va? Entonces hay una división de lealtades, sobre todo los partidos de izquierda suele ser así, y son un poco más abiertos ellos para expresar sus diferencias, ¿no? Los de derecha son más callados y allá por debajo de la mesa se andan dando de patadas, pero estos no, pues entre más grande está la bocina mejor, y se cuestionan públicamente. Entonces se supone que la segunda parte del sexenio de la presidenta es cuando la presidenta, digamos, pudiera empujar a gente mucho más afín a ella y a la manera en que ella está conduciendo este país, ¿verdad? Y la presencia de el hijo de su antecesor ahí puede generar alguna división de lealtades, ¿no? Es lo que le decía más o menos ayer. Son las 7 de la mañana con 28 minutos, 7:28. Vamos a otro tema. Fueron contratadas en Hermosillo operadoras del transporte eléctrico público. Es un reporte que nos tiene Diego Gálvez.
1: El director del Instituto de Movilidad y Transporte para el Estado de Sonora, Carlos Sosa Castañeda, informó que continúa el proceso de capacitación de las operadoras que estarán a cargo de las nuevas unidades eléctricas que próximamente se incorporarán al servicio de Hermosillo. Detalló que la semana pasada inició la capacitación de 25 operadoras y esta semana se incorporaron 13 unidades, por lo que estimó que estos nuevos camiones podrían comenzar a operar en aproximadamente 15 días.
2: Las unidades eléctricas están en proceso de capacitación. El día miércoles de la semana pasada inició iniciamos con la capacitación a 25 operadoras, otras 13 más se suman, entonces estaríamos esperando alrededor unos 15 días para entrar en operación. Podemos tomarla desde la parte del centro hacia todo el Boulevard Encinas, vamos a subir al lado norte por todo el Solidaridad, vamos a llegar al Progreso, virar a la derecha, hasta llegar al Morelos y del Morelos hacia el lado del centro otra vez. Estamos evaluando todavía, haciendo diagnósticos desde el área de movilidad para ver cómo se sigue desplazando la gente.
1: Recordó que la nueva ruta partirá de la zona centro de Hermosillo y recorrerá el Boulevard Encinas para posteriormente dirigirse hacia el norte por Solidaridad hasta llegar al Boulevard Progreso. De ahí, la ruta continuará hacia el Boulevard Morelos, al norte de la ciudad, para regresar hacia el sector centro. Respecto a la posibilidad de implementar una ruta similar que conecte otros sectores de la ciudad, particularmente hacia la zona sur, Sosa Castañeda dijo que todavía se realizan estudios de movilidad para determinar cómo se desplaza la población y con base en estos resultados definir si es necesario ampliar las rutas. Por el momento indicó se iniciará con la contemplada por las unidades eléctricas y posteriormente con la ruta se evaluarán nuevas alternativas. Para nuestras noticias, Diego Gálvez.
0: 7:30 a.m. es nuestras noticias. Tengo más información para ustedes después del corte.
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10: Son las 7:33.
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0: Sí, una rata así gorda, así con unas cadenotas de oro cantando ahí en el establo. Siempre me acuerdo de esa parte. No lo conozco, no, o sea, no es música que yo escuche cotidianamente, pero... no lo conozco, si lo veo ahí en redes a ese artista, no lo voy a ubicar. Me remito inmediatamente a la ratita gorda que está cantando en el establo de esa película. 7:33. 7:33. Sonora reafirma su liderazgo como potencia minera de México al colocarse en el primer lugar nacional en producción de cobre y oro durante julio de 2026, destacó el gobernador Alfonso Durazo con base en información del INEGI. El mandatario estatal señaló que la vocación minera de Sonora representa una de las principales fortalezas de su economía y un sector estratégico para el desarrollo productivo de la entidad, al mantener una participación relevante en minerales como cobre, oro, plata, zinc y barita. De acuerdo con los datos correspondientes al mes de julio, una producción de oro, en producción de oro, la entidad también encabezó el ranking nacional al registrar 2,079 kilos, volumen equivalente a aproximadamente 38.6% del total que se produce en México durante ese periodo. Sonora produjo 48,984 toneladas de cobre, equivalentes a cerca del 78% de la producción nacional, manteniéndose en primer lugar en todo el país. Esto significa que cerca de 8 de cada 10 toneladas de cobre que se producen en México salen de Sonora. El gobernador Durazo resaltó además la diversificación de la actividad minera sonorense al ubicarse en el estado en el segundo lugar nacional en producción de barita con 7,714 toneladas, tercer lugar en zinc 9,590 toneladas y cuarto lugar en plata con 62,362 kilos. Estos resultados refrendan el compromiso y la confianza que depositan las empresas mineras para producir en el estado y el peso de Sonora dentro de la estructura productiva nacional, así como su posición estratégica en una actividad fundamental para las cadenas industriales de México, con liderazgo nacional en cobre y oro y una presencia destacada en otros minerales metálicos y no metálicos. Son las 7:35, 7:35, en solidaridad. La solidaridad de la industria minera sonorense se traduce en esperanza y salud para las familias del estado a través de la donación altruista y voluntaria de 77 unidades de sangre obtenidas durante 12 jornadas de captación, con la que la comunidad del sector minero ha logrado impactar de manera directa en la recuperación y vida de 308 pacientes. Elizabeth Araux Sánchez, que es la secretaria del Comité Directivo Local de la Asociación de Ingenieros de Minas, Metalurgistas y Geólogos de México, destacó que este esfuerzo refleja el compromiso permanente que el sector mantiene con el bienestar de la sociedad. 7:36, 7:36. A ver, el Shaggy. Bien, Shaggy se llama el cantante. O sea, no es una ratita que canta. Se llama Shaggy, es un ser humano, pero yo siempre me acuerdo de la rata, que siempre me resulta muy, muy simpática. Bueno, seguimos con la información. El caso este de lo que sucedió allá en Coahuila, este ataque de dos jóvenes exalumnos que le guardaban coraje y rencor a la escuela en la que estudiaron. Cuatro personas lesionadas tras el ataque perpetrado este jueves por dos exalumnos al interior de una escuela secundaria en Torreón, Coahuila. Ahí murió la subdirectora de la escuela. El gobierno de Coahuila precisó en un comunicado que el ataque dejó cuatro personas heridas, una más de las que fueron reportadas inicialmente. Entre los lesionados están dos maestros, un alumno y una mujer. De los dos maestros, uno está delicado. La condición del alumno se mantiene reservada y la mujer se encuentra estable. La Fiscalía de Justicia de Coahuila descartó el uso de explosivos y confirmó que la agresión fue cometida con armas blancas. Como hipótesis inicial, la Fiscalía señala que se trató de un ataque aislado y apuntó a la situación familiar de los presuntos agresores como parte del contexto. De acuerdo con las primeras declaraciones, se trata de un ataque aislado, sui generis, y determinado por dos personas dentro de un contexto familiar desarticulado, dice la Fiscalía de Coahuila. Las autoridades agregaron que las investigaciones continuarán en coordinación con áreas de inteligencia federal. Los dos presuntos agresores, ambos de 18 años, hermanos y exalumnos de la escuela, permanecen detenidos. La Fiscalía General de Justicia de ese estado de Coahuila, el fiscal Federico Fernández, dijo en varias entrevistas que los detenidos seguían páginas de redes sociales sobre ataques perpetrados en otros países y que, según sus primeras declaraciones, idolatraban a sus autores. El fiscal de Coahuila también señaló que los hermanos habrían buscado imitar ese tipo de ataques y que hasta ahora no se ha identificado un conflicto previo con las víctimas como un posible móvil. El ataque ocurrió la mañana del jueves en la Escuela Secundaria General número 13, que se ubica en la comunidad de La Unión, donde los agresores irrumpieron y agredieron a personal docente y algunos alumnos con armas blancas. En esos ataques, tristemente, la subdirectora de esta escuela murió. Son las 7:39, 7:39. A ver, más mensajes de la audiencia. Vamos a recuperar algunos que tenemos por acá. Dice una persona de la audiencia: buen día, ¿cómo es posible que Morena, un movimiento que prometió un cambio en la forma de ser política en el país, permita que una persona como el hijo del mentado AMLO pueda registrarse para una diputación federal? Lo que tanto criticaron y les permitió llegar al poder, lo están haciendo ellos ahora y de una manera muy descarada. Y el INE simplemente se ha convertido en una secretaría más del Estado, al igual que la Suprema Corte de la Nación. ¿Hacia dónde vamos?, se pregunta esta persona de la audiencia. A que de un momento a otro digan que ya no habrá más elecciones, como dijo el dictador de Nicaragua. Y me refiero, dice, al hijo de AMLO, porque está siendo señalado por actos graves de corrupción y enriquecimiento ilícito. Sí, bueno, hay señalamientos públicos, hay trabajos periodísticos que han obtenido documentación, incluso oficial, sobre las, bueno, los movimientos o las intervenciones que él habría tenido para beneficiar a sus amigos, etcétera. Pero no hay una carpeta de investigación abierta, lo ha dicho varias veces la presidenta de la República. Que no está siendo investigado, o sea, el círculo cercano sí, pero él no está siendo investigado, no todavía, ¿no? Pero así le están pasando muy cerquita, y eso quiere, eso significa algo, ¿sí? Ahora, mientras eso no suceda, sí hay que ser muy claros, pues López Beltrán tiene sus derechos a salvo, pues digamos, sus derechos políticos a salvo. No hay nada que le impida registrarse para ser candidato por el partido que sea, en este caso por el partido Morena. Andy López Beltrán tiene sus derechos a salvo, es un mexicano con sus derechos a salvo. Hay una situación de que le quitaron la visa a Estados Unidos, pero eso es en Estados Unidos. Sí, no puede entrar a Estados Unidos porque se la quitaron la visa. Y no creo que se la vayan a dar ya nunca, después de la carta esa que escribió. Muy torpe, pero bueno, en México no. En México él tiene sus derechos a salvo. Lo que se puede llegar a criticar es lo inoportuno que resulta. Según los usos y costumbres de la política, incluso en otras partes del mundo, es que el presidente que se va completito, desaparece totalmente de la escena pública y le deja pues el escenario, el micrófono, la tribuna, la bocina, se la deja a su sucesor, en este caso sucesora. Y las personas del círculo cercano, sobre todo el círculo familiar del expresidente, se retiran también de la escena pública. Porque cualquier incursión pública de familiares o el círculo cercano del expresidente contamina. Por eso es la interpretación que puede haber de este tema, ¿verdad? No porque no tenga derechos, no porque la ley se lo impida. Él tiene todos sus derechos, insisto, sus derechos a salvo. No más que va a hacer mucho ruido, pues estando ahí. Va a hacer mucho ruido, va a ser un distractor. Y va a ser un motivo de preocupación y de estrés para la presidenta. La presidenta no la va a reconocer porque ella forma parte de un movimiento y ella está siendo muy congruente con su comportamiento y sus respuestas. Sí. Pero, bueno. En fin. Anita, muchas gracias. Ana dice, aquí escuchando el programa como siempre. Gracias, Anita. Saludos. Feliz viernes, por cierto. Anda buscando fuero, Landy, no se hagan bolas. Dice, bueno, pues también, digo, puede ser ambas cosas, ¿no? Puede ser ambas cosas. Son las 7 de la mañana con 43 minutos. 7:43. Bueno, a propósito de que estamos en esos temas, el coordinador parlamentario de Morena en la Cámara de Diputados, Ricardo Monreal, dijo que el expresidente López Obrador salió de su retiro para apoyar a la presidenta Sheinbaum. Sostuvo que López Obrador tiene derecho a expresarse, al igual que Felipe Calderón y Vicente Fox, quienes ese mismo día cuestionaron al gobierno federal. Esto es lo que dice Ricardo Monreal.
12: Yo no creo que le vino a, como usted dice, alterar el escenario político a la presidenta. No creo, porque lo que el presidente hizo fue una reflexión de respaldo a la presidenta y eso ayuda mucho. Frente a las agresiones de otros expresidentes del mismo día, él vino a respaldar a la presidenta y se vale. Me parece que es válido el que aparezca, es su derecho, es la libertad de expresión y sí es válido que aparezca cuando él quiera, cuando él quiera. Si tiene más libros o no tenga libros, puede expresarse como cualquier otro expresidente. Él decidió no hacerlo, pues está bien, pero a mí no me parece extraño que fije su posición y fije una reflexión con motivo de su nuevo libro. Es un acto de libre voluntad y que en lo personal yo creo que es correcta. Y que aparezcan otros expresidentes que ataquen a la presidenta también me parece normal, porque hay libertad de expresión.
0: Bien, 744, Ricardo Monreal, coordinador de Morena en la Cámara de Diputados, tiene razón, al final de cuentas. Le hablaba yo ahorita de usos y costumbres, pero no hay nada que le impida a ninguno de los expresidentes salir a la escena pública a opinar lo que les dé la gana. Eso es real. Sí, mire, aquí le tengo la reacción de la presidenta sobre la pregunta que... misma pregunta, ¿no? La reaparición del expresidente López Obrador. Así reaccionó la presidenta sobre este tema.
13: Sale Fox, sale Calderón, incluso hasta Salinas, ¿no? Y bueno, pues sí mueven un poco las redes sociales y la comentocracia. No, sale López Obrador en un video. Y entonces sí, ¡ah! Bueno, vamos a leer el libro y ya lo vamos platicando algunos de los temas. Y muchas gracias al presidente López Obrador por sus palabras.
0: Ahí está, le dedico el libro, pues. Le dedico el libro. Mensajes de la audiencia. Don Luis Quintero dice: buenos días, estimado Sergio. Aquí estamos escuchándolo, como siempre. Saludos. Dice que todos los días escucha el programa, pero a veces no tiene oportunidad de reportarse. No se preocupe, don Luis, si tampoco es como que obligación, ¿verdad? Si tampoco está en la Constitución, pero igual yo le agradezco mucho su sintonía y que se reporte de vez en cuando. Usted siga ahí escuchándolos. Gracias, don Luis Quintero. 7:46, voy al corte y regreso.
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19: Donde murió la subdirectora del plantel, según informaron las autoridades locales. El gobierno de Coahuila precisó que el ataque dejó 4 personas heridas, una más de las que fueron reportadas inicialmente. Entre los lesionados se encuentran 2 docentes, un alumno y una mujer. La Secretaría de Educación Pública lamentó los reprobables hechos ocurridos en la escuela en el ejido La Unión, en Torreón, Coahuila, donde un integrante del personal docente perdió la vida. La SEP anunció que brindará el acompañamiento institucional correspondiente a los integrantes del plantel, con respeto a las investigaciones y determinaciones determinaciones de la autoridad. Trabajadores en activo y jubilados del IMSS derribaron las puertas del edificio del sindicato luego de haber bloqueado varias avenidas en Constituyentes para exigir que sus demandas sean atendidas. En un video compartido en redes sociales se observa a los empleados tratando de cortar los candados y las cadenas durante varios minutos hasta lograr ingresar al edificio para establecer una mesa directa de negociación. El gobierno de Baja California confirmó que localizó contratos celebrados con personas y empresas incluidas en la lista de sancionados de la Oficina de Control de Activos Extranjeros de Estados Unidos y entregó los expedientes a la Secretaría de Corrupción y Buen Gobierno para determinar si existe alguna irregularidad. Andrés López Beltrán confirmó su registro en Tabasco como aspirante a una diputación federal por Morena. Busca representar a los municipios del centro, Jalapa, Tacotalpa y Teapa. La Unidad de Inteligencia Financiera, la UIF, abrió una investigación contra el empresario Jorge Amílcar Olán Aparicio luego de que se detectara una cuenta bancaria en Suiza con recursos que ascendieran a 1.400 millones de pesos, de acuerdo con información reportada por Latinus. La Confederación Patronal de la República Mexicana aseguró que la incertidumbre jurídica derivada de la reforma al Poder Judicial aprobada en 2024 ha provocado impactos negativos en las empresas del país y ha llevado a 3 de cada 10 a reducir o posponer sus inversiones. En un comunicado expresó que 7 de cada 10 compañías mexicanas ya reportan impactos negativos, mientras que solo 3.6% identifica efectos positivos. Continúen nuestras noticias.
0: Bueno, son ya las 7:50, 7:50. Miguel Ángel N., alias Sol y O. Mike, fue identificado como un capitán retirado de la Marina y presuntamente relacionado con una red dedicada al huachicol. Fue detenido en Zapopan, ahí en Jalisco. Esto fue hoy, ¿eh? La captura del también llamado Capitán Sol se realizó como resultado de los trabajos de investigación e inteligencia, análisis de información y información técnica, y coordinación interinstitucional entre autoridades. Miguel Ángel N., o el Capitán Sol, contaba con una orden de aprehensión por su probable participación en el delito de delincuencia organizada con fines de delitos en materia de hidrocarburos. Es la información que se está dando a conocer hace algunas horas, la detención de este hombre identificado como el Capitán Sol. ¿Sí? Fue detenido allá en el estado de Jalisco. Son las 7:51, 7:51. Hace un minuto, el secretario de Seguridad y Protección Ciudadana del Gobierno Federal informa de resultados y operativos en el sur del país. Dice Omar García Harfuch en su cuenta de X que allá en Huixquilucan, en el Estado de México, elementos de la Secretaría de la Defensa, de Marina, de Seguridad y Protección Ciudadana, de la FGR y la Guardia Nacional, con información del Centro Nacional de Inteligencia, ejecutaron una orden de cateo en una bodega utilizada para la fabricación y distribución de cigarros apócrifos. Durante la operación fueron aseguradas aproximadamente 60 toneladas de cigarrillos apócrifos, equivalentes a cerca de 2 millones de unidades, además de 4 máquinas utilizadas para su elaboración y empaquetado, 293 cajas con filtros, más de 4.800 rollos de papel y 2 vehículos. También fueron detenidas 3 personas, 2 de ellas canadienses. La fabricación y comercialización de estos productos ilícitos no solo afecta a la economía formal, sino que pone en riesgo la salud de quienes los consumen, es lo que dice Omar García Harfuch, el secretario de Seguridad y Protección Ciudadana. Acaba de publicar y comparte las imágenes también, las imágenes de este operativo. Repito, un operativo que terminó con el aseguramiento de un sitio en donde se fabricaban cigarros apócrifos. Presentan un video. Digamos que hacen un paneo de la bodega en donde se hacían estos cigarros, el equipo que usan, ¿no? Los rollos de papel, las cajas donde está guardado las cajas grandes, obviamente donde está el tabaco, ¿no? No, bueno, de todo, ¿sí? Y también cómo hacen las hasta las cajetillas, pues. Los paquetes de cigarro, pues, también. y cajas y más cajas ya con los cigarrillos ya elaborados antes de ser empaquetados de forma individual. Y bueno, los que se ven aquí, que están siendo falsificadas, son las cajetillas de Marlboro. Perdón por la marca, pues, pero pues para ser muy claros. Lo que se ve aquí, y como cajetillas de cigarros falsificadas, son Marlboro de los rojos. 7.54. Esto sucedió allá en Huixquilucan, en el Estado de México. Y la información la difunde el secretario de Seguridad, Omar García, hace cuatro minutos difundió esta información a través de sus cuentas de redes sociales. 7.54, la presidenta ya reaccionó sobre el ataque de estos dos jóvenes allá en una secundaria de Torreón. Le acaban de preguntar en la conferencia de Palacio Nacional y esto fue lo que respondió.
13: El día de ayer ocurrió un episodio muy lamentable, una situación muy lamentable en una escuela de Coahuila. Unos jóvenes que entraron a la escuela y atacaron a una maestra. Hay algunos episodios similares que se han presentado en el país en los últimos años, son 3 o 4. Y el día de hoy le pedí al secretario de Seguridad y al secretario de Educación Pública que pudieran presentar una decisión que tomamos. La va a leer el secretario de Seguridad. Estoy formando un grupo, grupo de trabajo coordinado por la consejera jurídica, en el que participan la Secretaría de Seguridad, la Agencia de Transformación Digital. Estamos invitando instituciones académicas, expertos, y el primer objetivo es exigir a las plataformas digitales que bajen de su contenido en el momento en que encuentren comunicados o acciones que tiendan a la violencia, al abuso o al acoso. Es decir, prohibir que haya ese tipo de publicaciones en las plataformas digitales. Para ello, conformo este grupo de trabajo y el secretario de Seguridad va a informar en qué contexto estamos conformando este grupo. Y algunas otras medidas en las escuelas y el llamado a padres y madres de familia para que estén muy atentos al tipo de contenidos que ven sus hijos en las redes sociales. Pero una responsabilidad muy importante es el de las plataformas digitales.
0: Bien, ahí está, es decir, una estrategia, una iniciativa para obligar a las plataformas, a las redes sociales, que bajen inmediatamente en cuanto detecten contenido de este tipo que fomente la violencia. Porque lo que se sabe, lo dijo el fiscal, es que estos dos chavos seguían pues a muchos gente violenta de otros países, seguían mucho los ataques que se hacían en otras escuelas de otros países, y entonces ellos eran admiradores de esos delincuentes que cometen ataques similares en escuelas de otros países. Lo hemos visto mucho en escuelas de los Estados Unidos, es lo que dice la presidenta. Bueno, son las 7:57 de la mañana, vamos al... ¿Ya está Gilberto? Sí, vamos al pronóstico del estado del tiempo del Servicio Meteorológico Nacional, en voz de Gilberto Lagarde, especialista técnico de Conagua. Mi estimado Gilberto, feliz viernes, adelante.
20: Feliz viernes, Sergio. Pues iniciamos el pronóstico para este fin de semana, el estado de Sonora, mejor dicho. Pues bastante tranquilo, sin cambios, muy estable, bastante estable las condiciones meteorológicas para este fin de semana en el estado de Sonora. No hay cambios importantes, el cielo se va a mantener mayormente despejado, algunos nubladitos por ahí dispersos, pero sin lluvia para el estado de Sonora. Básicamente no van a cubrir ni una quinceava parte del cielo, los nublados, o sea, van a estar casi como un adorno ahí del paisaje, pero bueno, las condiciones van a estar bastante secas. Ya de hecho, pues ya la temporada de lluvia de verano pues ya terminó. Ya lo octubre por lo general no es un mes muy llovedor, así que pues está cumpliendo. Inclusive, pues el pronóstico para este mes es que va a ser menos llovedor que otros años, así que si de por sí pues llueve poco en octubre, pues todavía con este pronóstico todavía va a estar más, o mejor dicho, va a llover menos todavía de lo poco que lleve en este mes. Y pues esto va a generar también que las temperaturas se mantengan de cálidas a calurosas durante el día, pero lo que sí, las mañanas pues ya estamos viendo que son un poquito más frescas, ya están dejando ser templadas, a ser ligeramente frescas, en la mayor parte del estado de Sonora, así que esos son los cambios. No va a ser, pues, para meteorológicamente una semana aburrida, no está para nosotros hasta que empiece a haber algún cambio más adelante, pero por lo pronto vámonos con Hermosillo, que ayer tuvo una máxima de 39 grados, hoy amaneció con la mínima de 22, el pronóstico para el día de hoy es una máxima que puede andar en los alrededor de los 4, pues para meteorológicamente una semana aburrida, no está para nosotros hasta que empiece a haber algún cambio más adelante, pero por lo pronto vámonos con Hermosillo, que ayer tuvo una máxima de 39 grados,

0: se van a abastar sin lluvia, al igual que todo el estado de Sonora. Para hoy se espera una mínima de 22 grados con una máxima de 40. Para mañana sábado una mínima de 23 con una máxima de 39. Y para el día domingo una mínima de 23 con una máxima de 38 grados. Nos vamos ahora con Canadá, misma situación, sin lluvia todo el fin de semana, con el cielo despejado. Y pues para el día de hoy se espera para Canadá una mínima alrededor de los 11 grados con una máxima de 27 por la tarde. Para mañana se espera una mínima de 12 con una máxima de 28. Y para el domingo una mínima de 13 con una máxima de 29 grados en la ciudad de Canadá. Por último, Nogales, que ayer Nogales tuvo una máxima de 28.1 grados. La mínima registrada esta mañana fue de 19 grados y obviamente sin lluvia. Para el día de hoy se espera una máxima de 27 grados por la tarde. Para el día sábado se espera una mínima de 18 con una máxima de 29. Y para el día domingo se espera una mínima de 20 con una máxima de 29 grados. Y pues también sin lluvia para Nogales. Así que esas son las condiciones muy estables, muy poca variación en las temperaturas y pues con condiciones secas para el estado de Sonora.
1: Bueno, nos quedamos entonces un ratito con esa estabilidad, a ver qué novedades hay después. Entonces, fin de semana tranquilo, en esos términos.
0: Muy tranquilo, sin grandes cambios en las temperaturas, y obviamente mucho sol, y pues obviamente la ausencia de lluvia en el estado de Sonora, a esperar, yo creo que hasta ahora los cambios van generando frentecillos, y muy, muy remoto caso que pudiera ser caso un ciclón tropical, todavía temporada, pero es muy, muy baja, ya octubre. Es muy complicado que se acerque, pero pues no es, aún así puede haber posibilidades, aunque muy bajas, pero hasta ahorita no hay ningún ciclón cerca que pudiera afectar al estado de Sonora.
1: Bien. A ver, aquí estoy viendo lo de Rachel. Rachel está muy lejos, ¿no?
0: No, Rachel se está alejando, de hecho. Sí. Ni siquiera afectó en forma importante a Sinaloa, que era lo que estaban esperando, pues, fue un poco el efecto. Está muy lejos de la costa, y pues posiblemente que le toque un poquito más de efectos a la baja sur, sobre todo la parte más de Los Cabos y San La Paz, ¿no? Pero el resto, pues básicamente se va a ir hacia el Pacífico, y pues allá va a ir a morir en un punto del Pacífico centro.
1: Allá en la soledad.
0: Exactamente.
1: Gracias, Gilberto, que tengas un gran fin de semana, pendientes.
0: Igualmente, buen fin de semana para todos.
1: Hasta luego, Gilberto Lagarda, especialista técnico de la Comisión Nacional del Agua, con el pronóstico del estado del tiempo del Servicio Meteorológico Nacional. Son las 8:02. Ayer un grupo de personas, de manifestantes, decapitó la estatua que ya estaba derribada del expresidente Felipe Calderón, sí, allá en la Ciudad de México. Le cortaron la cabeza a la estatua, ¿no? Entonces, eso es simbólico, pues es emblemático, es delicado. Es delicado en términos de lo que de la señal y del mensaje que eso envía, ¿no? Porque pues hay otras estatuas de expresidentes. Imagínense que cada detractor de cada expresidente va y le corta la cabeza. Bueno, la presidenta dijo que no estaba de acuerdo con esas manifestaciones. El expresidente Felipe Calderón salió pues a defender. Dijo qué bueno que estaba, qué bueno que estaba desacuerdo la presidenta, pero que estaba en sus manos haberlo impedido. La estatua de Calderón estaba tirada, estaba en el piso desde hace ya mucho tiempo. Nadie fue a recogerla, y eso también significa algo. Eso también significa algo. Mucho cuidado con esos odios, pues mucho cuidado con eso puede llevar a tragedias. No es una simplada lo que les estoy diciendo. Si se fomentan esos rencores y ese fanatismo, aguas, porque va a haber tragedias. Bueno, de hecho está dando una declaración el presidente López Obrador, el expresidente Calderón, a ver si es posible que pueda yo recuperar algo en unos minutos y compartírselo. Son las 8:04, si usted nos escuchó a través de La Poderosa de Cananea, les agradezco mucho su sintonía. Se quedan nada más y nada menos que con doña Miriam Villavicencio en Soy Cobre, su espacio allá a través de La Poderosa de Cananea. Un abrazo, mi querida Miriam, como siempre. Araceli, igual otro para ti, que estén muy bien en los controles, está Araceli. Gracias, que estén muy bien, gran fin de semana para ustedes en aquella gran, productiva y noble zona que cubre, extensa además, que cubre La Poderosa de Cananea. Gran fin de semana por ustedes, nos reencontramos el próximo lunes.

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buenos días. Qué gusto saludarle, que gracias a Dios es viernes 2 de octubre. Muchísimas gracias a usted que nos sigue, que nos sintoniza esta mañana, al igual que todos los días, que está pendiente, atenta, atento de Soy Cobre Noticias. Mi nombre es Miriam Villavicencio y además de agradecerle en el alma que usted nos acompaña, también invitarle a que se comunique con nosotros, a que nos haga saber pues cualquier reporte, mensaje, sugerencia, crítica. En general, retomamos sus mensajes de manera paulatina conforme usted nos haga el favor y el honor de hacernos saber sus inquietudes, y por supuesto que en el afán también de que tenga usted pues este espacio de expresión y este espacio de reflexión también, porque a eso nos lleva el intercambiar impresiones, a reflexionar entre unos y otros sobre las diferentes situaciones y circunstancias pues que a veces nos avasallan como sociedad, como comunidad. Hoy, que no sea la excepción en la que usted se comunique con nosotros, 645-33-233-66, la línea directa en cabina, esa es para llamada. Y recuerde también que para mensajes de texto de WhatsApp, el número celular de aquí de La Poderosa, 645-11-360-54, o bien mi número personal, porque no me freseo, mándeme mensaje al 645-11-011-98. Lo que sí se me dificulta en el transcurso del día, de verdad, es recibir llamadas, porque, pues imagínese, ahí me tuvieran, ¿no? Entonces, es como a veces una y otra, entonces sí, ya me deja mensaje y en algún momento con todo gusto le respondo. Y bueno, ahorita retomamos sus inquietudes, ya tengo mensajes por compartir y comentar. Antes de ello también me gustaría felicitar a quienes están de cumpleaños, a quienes el día de hoy están de celebración. Entonces imagínate que tu cumpleaños cae en viernes, qué fortuna. Pero ya mire, con el hecho de estar, de que tenga usted la oportunidad de un año de vida nuevo, pues muchísimas felicidades. Panchita Verdugo Chávez, que está de cumpleaños. Juana Bechuco, también le felicito, muchas felicidades. A Lisa Flores, a Yasmín Vega, a Norma Coronado Márquez, también a Francisco Roberto Díaz, muchas felicidades. A Francisco Samuel Hernández, le felicitamos también, y a todos quienes están de onomástico, de aniversario, celebrando cualquier acontecimiento especial, pues desde aquí nuestro cariño, un abrazo afectivo y lo mejor siempre.

0: En cuestión de clima, de pronóstico meteorológico, sí nos alcanza, creo, Araceli Acuña, a comentar el pronóstico antes de irnos al corte, para también no perder esa buena costumbre de estar atentas, atentos de la acción climatológica. Bienvenida, Araceli.
1: Gracias, Miriam. Muy buenos días, auditorio. Pues tenemos por acá en esta región de nuestro estado, pues ya un clima más estable, ¿no? Sí, con mañanas y anocheceres frescos, pero vamos a tener buena temperatura, lo que nos dice los próximos días. Hoy, por ejemplo, amanecemos con una temperatura de 18 grados centígrados, sí, un poco de viento que genera que pues se sienta más fresco el ambiente, pero vamos a subir a los 25 grados y una mínima de 13, que pues, oigan, 25 grados, está sabroso el clima. Es una chulada, y así va a estar sábado y domingo, ¿no? Máximas de 27, mínimas de 14, lo que sí predominan son los cielos despejados y sin probabilidad de lluvia por lo pronto para esta ciudad y para esta región, ¿no? Lo que es Naco, 18 grados centígrados, una máxima de 25 y una mínima de 13. También sábado y domingo temperaturas muy similares de 27 y 28 grados. Viento el día de hoy nos marca que van a tener rachas de hasta 22 kilómetros por hora. Lo que es Agua Prieta, 20 grados centígrados, bastante viento por ahí en Agua Prieta, máxima de 27, mínima de 15. Y sábado y domingo, pues temperaturas muy parecidas, 28, 29 grados, lo que van a tener por ahí en Agua Prieta. Nacozari de García son 22 grados centígrados, una máxima de 29, una mínima de 17. Soleado, despejado, bonito por allá en Nacozari, sábado y domingo temperaturas que van a alcanzar los 30 grados. En Bacuachi, 22 grados centígrados, una máxima de 29, mínima de 17. Cielos despejados también por allá y el día domingo, excelente clima que va a tener por allá Bacuachi con máximas de 30 grados. La capital del estado, Hermosillo, algunos nublados aislados ahorita por la mañana, ya se despeja por la tarde, son 27 grados centígrados, una máxima de 39 y una mínima de 27. Sábado y domingo van a alcanzar los 39 grados por allá en lo que es la capital del estado, Hermosillo. Así que, Miriam, auditorio, pues temperaturas muy agradables, típicas de otoño por acá en nuestra ciudad, y pues se va a mantener así lo que resta de esta semana y la siguiente. Así que pues a disfrutar también del clima y de los días, bueno, de los amaneceres fresquecitos, ¿no? Ya que ocupa sudaderita y toda la cosa.
0: Y del café con pan.
1: Ay, café con pan. Bueno. Eso es de regla. Frío, calor, llueve, trueno, relampague, café. Es lo mejor.
0: Sí, claro que sí, por dos. Bueno, vamos a corte, volvemos.

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0: Estamos de regreso aquí de Mañosas, Araceli y una servidora hablando que sí, ¿no? Que es, porque es época también de todos los postres que se cocinan con calabaza, ¿no? Bueno, las señoras hacen la calabaza con piloncillo y todo eso, qué rico. Qué rico era. Esos eran los buenos postres de antes. A mi madre le hacía un postre de calabaza deliciosísimo. Mi abuela Margarita también. No creo que doña Oralia no, ¿verdad?
1: Yo nomás voy a meter mi cuchara para decir que a mí la calabaza es la que me gusta, la que hace mi mamá. Pero es calabaza nada más cocida con leche Carnation. Así. O sea, le quitas la cáscara.
0: La pulpa.
1: La pulpa y la echas en un plato con leche Carnation y así, calabaza con leche. No, qué rico. Una cosa.
0: Y además hoy se usan pues muchos, ¿no? Muchos aditamentos ahí ya preelaborados. Bueno, pues buen provecho si está tomando usted sus sagrados alimentos o por ahí se le va a ocurrir hornear unas empanadas de calabaza. Qué rico. Bueno, ¿qué situación se dio ayer con estos jóvenes de secundaria en Torreón, Coahuila? Que ellos imitaron ataques extranjeros por idolatrar ese tipo de prácticas, así lo explicó el fiscal de Coahuila. Informó que el principal móvil del ataque en la Escuela Secundaria General número 13, ubicada en Torreón, se debe a que los detenidos intentaron imitar otros ataques armados perpetrados por personajes en el extranjero, ya que incluso entre sus pertenencias contaban con imágenes y artículos de ellos. Dentro, dijo, de sus pertenencias y sus primeras declaraciones, hablan acerca de buscar pertenecer a grupos y de idolatrar figuras que ni siquiera son figuras nacionales, que son figuras que ellos consideran figuras a seguir y que deseaban pertenecer con esas figuras en algún momento de la historia, que en algún momento de la historia llevaron a cabo pues ataques similares. En este contexto, no es un ataque a la sociedad coahuilense, no es a un directivo, a personal docente, es un tema que traían incluso en sus pertenencias, dijo el fiscal al arribar a la escuela. La agresión se cometió alrededor de las 8:30 del día de ayer jueves por dos jóvenes mayores de edad que eran exalumnos de la escuela secundaria, así como vecinos del plantel. Ellos son hermanos gemelos, ingresaron con petardos y armas blancas con los que lesionaron a las personas que se encontraban en la escuela. Cuatro heridos y una docente fallecida es el saldo del ataque con armas punzocortantes y petardos. Al respecto, el fiscal reiteró que habrá todo el peso de la ley contra los jóvenes quienes habrían cometido el ataque debido a la cercanía de la escuela, porque la conocían, no porque existiera alguna motivación específica contra el personal docente o en este caso contra el alumnado. Además informó que la agresión se cometió con armas punzocortantes, así como con el uso de petardos, el cual dejó como saldo, le decía, una mujer muerta que fungía como subdirectora y cuatro personas heridas, entre ellas un alumno. El estado de salud de los lesionados es de dos graves y dos estables. La mujer fallecida fue identificada como subdirectora del plantel, de nombre Neri Edith, de 56 años, quien falleció a causa de las heridas ocasionadas por las armas blancas. Un estudiante de la escuela narró la manera en que se cometió el ataque por los dos exalumnos del plantel que irrumpieron en las instalaciones la mañana de ayer. Tronaron algo, decían, fue el primer aviso, y luego ya de repente dijeron, vamos por todas las mujeres. Salimos corriendo a encerrarnos a los salones, luego pusimos todas las sillas en las puertas para que no entraran, dijo. Imagínense el pánico, el terror, la ansiedad que deben haber tenido todos estos jóvenes a lo largo también de la historia pues hemos sido observadores de lo que ha ocurrido y que ocurre seguidamente en escuelas de Estados Unidos y otros países. En México, la presidenta en la mañana hablaba de 3 o 4 casos que se han registrado en los últimos años. No es algo frecuente, no obstante, ocurre. La presidenta está pidiendo que se designe pues un tipo comité interinstitucional, ¿no?, para atender este tipo de casos, y sigue siendo insistente la presidenta Claudia Sheinbaum de que parte de el desorden mental o emocional que puedan llegar a tener los jóvenes, como en este caso, se debe al uso excesivo de las redes sociales y a la falta de regulación de las mismas. Le preguntaron una y mil veces en la mañana y ella se devolvía a lo mismo, porque recuerden que el gobierno de la República está encabezando una consulta para la regulación de las redes sociales para los jóvenes y niñas y niños. Entonces, de una u otra manera, esto le da un motivo más al gobierno de la República para continuar con esa encomienda. Así lo dijo y así lo puntualizó la presidenta, que van a seguir consultando, y también dice que se está solicitando pues que las plataformas o los propietarios de las plataformas digitales sean más conscientes de que tienen que regular los contenidos, sobre todo cuando esos contenidos llegan a las jóvenes y a los jóvenes de todos los países, en este caso de México, porque decía, si bien es cierto, hay plataformas de Meta como Facebook que son más restrictivas en cuanto a contenidos que puedan llegar a ser nocivos, plataformas como TikTok no tienen filtro. Digo, imágenes y situaciones abrumadoras se comparten a través de plataformas como TikTok sin que haya un solo filtro. Entonces, esa es como la narrativa y es como la intención del gobierno de la República para con este tipo de sucesos. Le preguntaron también si se va a designar mayor presupuesto para que haya mayor personal de USAER y mayor personal de psicología en las escuelas. La presidenta dijo que en caso dado sí, pero que siguen siendo pues las plataformas digitales las que incitan en todo caso a los jóvenes a este tipo de actos, o bien a tener desórdenes, como le digo, de carácter emocional. También, desde luego, y cómo no decirlo, y tienen toda la razón del mundo las autoridades cuando dicen, pero también es importante que las madres, padres de familia, asuman también su responsabilidad en la supervisión y en el hablar con los jóvenes y estar pendientes de qué es lo que ellos están consumiendo, y sobre todo si hay algún cambio en su actitud y en sus formas de cómo se conducen. Entonces, es un tema, creo yo, que da para mucho más y que sin duda tiene que llevar pues a todas y a todos, no solo a las instituciones, porque también como familias le dejamos todo a la escuela, le dejamos todo al gobierno. Todo queremos, hasta que vayan y nos limpien el patio de la casa, que eduquen a los hijos, que todo resuelva alguien más. Cuando en este caso, pues el tema, lógicamente, de los hijos también tiene que ver enteramente con las familias, Bien. Y en otros temas acá, ya voy a retomar algunos temas locales, porque luego nos vamos a entrevista y nos vamos a otros temas y se nos van relegando. Va a haber un congreso empresarial aquí en Cananea y vamos a platicar más adelante también, no hoy, pero sí en días posteriores, con la presidenta de Cámara de Comercio sobre este primer congreso Conexión Empresarial 2026, Conéctate, Aprende y Crece, dirigido a emprendedores, comerciantes locales y de la región, con invitados de Arizona, que se llevará a cabo del 15 al 17 de octubre, siendo por primera vez en la historia pues sede Cananea y además organizadora Cananea. Durante la rueda de prensa que se llevó a cabo el día de ayer, la presidenta de Canaco Cananea, Dolores Canchola, compartió los detalles de este evento al señalar que se contará con interesantes pláticas, conferencias y paneles con casos de éxito. Es imperdible, dijo, para hacer negocios, compartir ideas frescas entre los asistentes, con expositores experimentados, profesionales, con charlas inspiradas para enseñar y poder crecer como negocios. El director de Desarrollo Económico y Turismo en Cananea, el ingeniero Alberto Moreno, indicó que es un orgullo para la administración municipal que encabeza la presidenta Esmeralda González recibir por primera vez este congreso organizado por Canaco para brindar las facilidades y las herramientas al comercio para crecer, además de poner al alcance interesante información de parte de grandes expositores, con miras a replicar en próximos años esta iniciativa. Incluso se abre la opción para que emprendedores se instalen con venta de alimentos, bebidas, artesanías y los productos que ofrezcan, una oportunidad muy valiosa que incluye a los pequeños comerciantes, señaló Gema Zapata, presidenta del Club de Emprendedoras de Cananea, quien invitó a los negocios de la región a aprovechar pues para darse a conocer y multiplicar con ellos sus ventas. El congreso iniciará el día jueves 15 de octubre en la Casa de la Cultura Luis Donaldo Colosio a las 3 de la tarde y durará pues todas las actividades hasta las 8 de la noche con una bienvenida. En este espacio se tendrá la oportunidad de venta de parte de emprendedoras locales, mientras que el viernes 16 de octubre el registro para los asistentes será a partir de las 9 de la mañana, 9 y media inauguración para dar paso a las conferencias, mientras que el sábado 17 se ofrecerá un recorrido histórico guiado por la cronista municipal María del Carmen Figueroa. El costo del carnet es de 800 pesos por persona, con precio especial para estudiantes de 300 pesos, y con ello se tiene acceso a los días de eventos, mientras que participar en el tour del día sábado tendrá un costo de 100 pesos. Y le iremos actualizando la información, pero lo importante es que usted se dé la oportunidad de aprovechar este esfuerzo, este trabajo en equipo entre Cámara de Comercio, el Gobierno Municipal y empresariado local, para que aquí, sin tener que viajar, se tenga esta oportunidad, este Congreso de Conexión Empresarial. Yo le aseguro que no se va a arrepentir de comprar ese carnet. Todos los congresos que hay en el mundo tienen un costo, ojo con esto. Porque ya seguramente ahorita dijo, ay, no, ya sé quién, no voy a decir marcas. ¿Y quién tiene 800 pesos ahorita para pagar un congreso? No, pues créame que sí los hay, es una extraordinaria inversión mínima, para poder tener otra visión del comercio, del empresariado, del emprendedurismo en Cananea. Los expositores son de primera, la gente que viene, y le digo, más adelante vamos a estar hablando también de ello, pero lo importante es que no se pierda usted esta oportunidad. Ahí puede ya ir adquiriendo su carnet en Cámara de Comercio. También esta semana cerró con gran éxito la temporada de miércoles de serenata. Desde el mes de junio arrancaron en Cananea las tradicionales miércoles de serenata, tras 18 semanas de música y de talento local. Y el día, pues, miércoles 30 de septiembre se dio el cierre a esta temporada 2026, registrando pues un gran éxito y un incremento de la afluencia a la Plaza Jardín Juárez en comparación con años anteriores. Y pues esta actividad cultural suma los esfuerzos del Sindicato de Músicos Santa Cecilia y el Ayuntamiento de Cananea en busca de preservar la tradición musical que nació en la localidad hace 119 años. Cananea tiene 119 años haciendo esta actividad, y en aquel entonces el grupo cananense Lira de Oro tocó por primera vez en una serenata, en la primera serenata en la emblemática Plaza Juárez en 1907. Todas o casi todas las agrupaciones musicales de Cananea brindaron de manera también voluntaria su talento, su música, cerrando este miércoles con la Orquesta del Cobre del maestro Omar Chavarría, y pues con, le digo, miércoles llenos de convivencia, de bailes, de risas, de familias, y ayer le decía también de generaciones dándose cita a la Plaza Jardín Juárez, disfrutando de la música, bailando, echando ahí sus mejores pasos, los, ¿cómo le llaman ahora? Los prohibidos, y además disfrutando muchísimo del entorno, del clima y de la Plaza Municipal Benito Juárez. Vamos a corte, volvemos.

0: un corte y regresamos en segundos. 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
6: Son las 8
7: con 36 minutos.
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0: Estamos de regreso y hay a través del Ayuntamiento de Cananea dos convocatorias. Carmelita Figueroa nos hablaba el pasado miércoles de una de ellas, que es una convocatoria para cuentos sobre Cananea, pero previamente salió también a través del área de comunicación social del Gobierno Municipal de Cananea otra convocatoria para un concurso de fotografía. Entonces, en ese sentido, agradezco muchísimo que esta mañana nos visite aquí en cabina la regidora Diana García Sáenz para hacer extensivas ambas convocatorias y que la comunidad, usted, audiencia, tenga la oportunidad de decir, oye, pues yo puedo concursar en el de fotografía, yo puedo concursar en el en la convocatoria de, del concurso de cuentos, en fin, que se sepa la información precisa para poder atender este llamado. Pues bienvenida, Diana, un gusto siempre saludarte.
1: Muchas gracias, Miriam, muy buenos días, saludo con mucho cariño a todos tus radioescuchas, muy especialmente a mi mamá. Me dijo, me mandas mis saludos.
0: Ay, señora, siempre, un saludo.
1: Siempre está fiel escuchando tus noticias ahí con el cafecito, y un saludo a todos los que nos ven por redes sociales. Agradezco como siempre el amable espacio que siempre nos brindas. Y sí, como bien lo dices, vengo a presentar las dos convocatorias que salen a través del ayuntamiento. Pues esta convocatoria forma parte de la visión de desarrollo integral de nuestra presidenta, de no solamente pues apostarle a un área como es, por ejemplo, el deporte, sino también pues el motivar el tema de la cultura, el arte, y pues también esa participación ciudadana, que es lo que andamos buscando, ¿no?, a través de esta convocatoria. Una es la de fotografía, donde estamos invitando pues a toda la comunidad a que se sume, a que participe. Todo esto es en marco al 125 aniversario de Cananea, y pues más la convocatoria va diseñada pues para resaltar todos esos espacios de Cananea. Hemos tenido unos paisajes preciosos. Ahora en el mes de otoño podemos disfrutar de esos cielos maravillosos, esos colores que hay en el cielo, y andamos todos con la camarita siempre, y eso es lo que busca, que haya la participación de toda la ciudadanía y pues de todas las edades, desde los más chicos a los más grandes. Ahora, ¿quién no trae un teléfono ahí tomando fotografías? O sea, es captar ese momento preciso.
0: Es decir, en esta convocatoria, Diana, no se requiere el uso de cámara profesional. Cualquier fotografía que sea digna de concursar y que haya logrado usted captar ese momento preciso y precioso, como nos señala Diana, puede entrar en este concurso.
1: Sí, por supuesto, no se requiere tener una cámara especial, es solamente con tener pues un teléfono. Si tienes cámara, pues también puede ser con cámara. Aquí lo único que sí pedimos es que no sea una fotografía alterada, que no vaya a ser con IA, que ahora se presta mucho. Entonces, para eso pues va a estar ahí el equipo de comunicación viendo todos esos detalles, ¿no?
0: Que son los especialistas y saben cuando una fotografía ha sido editada, ha sido alterada, y cuando es una fotografía que no tiene modificación.
1: Sí, una fotografía real, porque hay personas que dicen, no, pues es que a mí me gusta subirle tantito el color, o me gusta no tanto la modificación, sino un color. Entonces ahí estaría ya el equipo de comunicación para ver todos esos detalles. Nosotros decíamos al inicio, pues, ¿sabes qué? Vamos a solicitar que vengan al área de comunicación y que entreguen la fotografía en una memoria. Lo que ahora estamos viendo que puede ser un obstáculo para personas que no tengan el tiempo, no puedan ir a entregar la fotografía. Entonces vamos a dar a conocer ahí un correo, un número de teléfono donde puedan hacernos llegar la fotografía, ya sea adjunta como documento, para que no vaya a perder su esencia.
0: Que no pierda calidad. ¿Cuáles son las bases de la convocatoria de fotografía, Diana?
1: De fotografía, mira, es presentar la fotografía original, como te decía, que no se permite IA. La fotografía deberá haberse tomado dentro del municipio de Cananea, entregada en formato JPG, no debe ser editada. La imagen deberá corresponder a la temática del concurso, que en este caso es el otoño. No se permitirá fotografías que contengan contenido ofensivo, discriminatorio, político o comercial. Cada participante deberá incluir nombre completo, edad, teléfono, contacto y título de la fotografía. También en esta parte, pues que lleve un título la fotografía y será, cuando vaya a ser publicada, va a llevar un folio, ¿no?, para que no sea como que vayas a querer votar por una fotografía que por el nombre de la persona que lo hizo, sino que se valore más el tema de la fotografía. Cada participante que sea menor de edad va a tener que firmar una hoja de donde los papás le otorgan el permiso, ¿no? Para participar, y también deberá entregar la sucesión de derechos de la fotografía al área de comunicación para poder hacer uso de ella. Se pretende que la fotografía se utilice ahora en el festejo del 125 aniversario de Cananea, y pues se le va a dar mucha difusión.
0: Y en todo caso, ¿cuánto dura el periodo para inscribir y cuáles son también las especificaciones ya para entregar el material? ¿Y tendría que ser nada más una sola fotografía o se puede concursar con más?
1: Con una fotografía nada más.
0: Por persona.
1: Por persona, así es. El calendario, pues vamos a recibir las fotografías, iniciamos el 23 de septiembre hasta el 12 de octubre. Se van a revisar y validar el 13 y 14 de octubre. La publicación de los participantes va a ser el 15 de octubre. Y luego va a haber un periodo de votación, es del 15 al 22 de octubre, hasta las 12, ¿no? Hasta que se acabe el 22 de octubre, ya sería el último. Ya la verificación va a ser el 23. La publicación de los resultados es el 24 de octubre. Se pretende que sea previo al festejo para poder hacer uso de la fotografía.
0: ¿Que el festejo es el 30 o el 31?
1: Bueno, pues es el 31 la fecha oficial, pero la verdad ahorita no traigo el dato de cuándo va a ser el festejo, ¿no? Pero sí, pues estaríamos dándolo a conocer ahí por las páginas del gobierno municipal.
0: Y además se va a incentivar, Diana, a quien obtenga el triunfo, a ver primero, segundo, tercer lugar, o es un solo ganador.
1: Mira, en este caso de la fotografía va a haber dos primeros lugares. Va, claro que va a haber un incentivo, pues se trata de, pues de que se emocionen con el premio y que sea pues un concurso. Pues obviamente un reconocimiento oficial del ayuntamiento por haber participado. Va a haber un premio simbólico y va a haber una cena también de regalo. Aún no te traigo el dato de la cena, pero sí es una cena. Y pues la fotografía se va a compartir en las diferentes plataformas del gobierno municipal. Los dos primeros lugares consisten que uno va a ser validado por un jurado, que es el que va a ver la fotografía, cuál le parece mejor, y el otro premio va a ser a través de las redes sociales, la fotografía que sea más votada.
0: Que también hay que ahí sumarse a participar, apoyar a quienes, a las familias, los amigos que estén participando en esto. Y también algo bien interesante, los jóvenes también hoy en día, como bien lo decías, por traer acceso a teléfono, a muy buenas cámaras de los teléfonos, cada vez son mejores la calidad de las imágenes que nos arrojan los propios teléfonos, pues que también motívelos a participar, a lo mejor y hasta ya por ahí ya traen alguna imagen bonita que puedan llevar al concurso y ser parte de esta convocatoria de Cananea, que se llama Cananea Otoño, concurso municipal de fotografía. Vamos a hacer un breve corte, pero regresamos para que también la regidora cananense Diana García Sáenz nos hable de la otra convocatoria del concurso de cuento. Volvemos.
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0: Son las 8
1: con 48 minutos.
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3: Sí, nada más por último, ya estamos de regreso al aire, y por última pregunta, ¿la entrega de la fotografía es en ya sea en una memoria USB o en su momento van a dar a ustedes a conocer un correo electrónico, nos decías, o de una vez?
4: Por el momento podemos dar mi número de teléfono, nada más les pediría que lo pueden enviar por WhatsApp, pero que lo adjunten de manera como documentos, o sea, no como fotografía, para que no vaya a perder la calidad.
3: Adelante con el número, Diana.
4: 645-105-2583.
3: Y a través de esa vía también se puede entregar, es decir, no necesitan imprimir la imagen, es a lo que me refiero, la imagen se va a entregar de manera digital, tanto presencial a través de memoria USB o a través de este número de WhatsApp de Diana, 645-105-2583. Diana, hay otra convocatoria también muy interesante que es de un cuento, de escribir cuentos sobre Cananea,
4: sí.
3: Platícanos.
4: Mira, este es un cuento para nuestra historia. Esta convocatoria sí es en conjunto también con nuestra cronista municipal, María Carmen Figueroa. Estuvimos viendo pues también la oportunidad, ¿no? Carmen siempre también ha traído muchas ideas en torno a destacar la importancia de la festividad de Cananea. Estuvimos platicando y ya pudimos darle forma, ¿no? Y es lo que vengo a presentar hoy. Pues es para toda la comunidad, es un cuento para nuestra historia. Aquí se trata de narrar ya sea una historia vivida o una historia que pueda ser imaginada, algo que quieran narrar de Cananea. Muchos tenemos historias ya sea en algún barrio, en alguna calle, con algún personaje, ¿por qué no? Hay muchos personajes importantes en la vida cananense, entonces buscamos eso, que todos se involucren a hacer una narración de algún suceso. Esta convocatoria la estoy presentando también en los diferentes planteles educativos y buscando la participación de todos los estudiantes, ya sea desde preescolar hasta los más altos, ¿no? Se trata de que se involucren todo y, ¿por qué no?, también adultos mayores que tienen tantas historias fascinantes para contar. Es un espacio para imaginar, recordar y contar a través de las palabras aquello que hace de Cananea un municipio único. Porque nuestra historia también se cuenta a través de las historias que nacen de la imaginación y del cariño por nuestra tierra.
3: Igual, en este caso, ¿cuáles son las bases de esta convocatoria?
4: Bueno, aquí los cuentos deberán enviarse en formato digital al correo cuentoscananea@gmail.com. En el correo deberán incluirse los siguientes datos: nombre, edad, teléfono y un título del cuento y una categoría. También en el título del cuento pudieran añadir también si quieren tener una fotografía en su cuento, pues también es aceptada, ¿no? Esa es opcional, si quieren poner una fotografía que vaya de la mano del cuento o solamente el cuento. Debe presentar su cuento original e inédito. El cuento deberá contener un título, extensión de 1 a 2 cuartillas, el formato digital en Word. El tamaño de la letra es número 12, la fuente es Arial y es un interlineado de 1.5. Deberá ser autoría propia y no haber sido publicado anteriormente. Y de igual manera no se admitirán trabajos con contenido ofensivo, discriminatorio, político, partidista o que atente contra la dignidad de alguna persona.
3: ¿Y la fecha límite para entregar?
4: Es el 12 de octubre también, vamos de la mano con las fechas de la otra convocatoria, ya que pues que pretendemos que sea igual, que sean premiados en el mismo festejo del aniversario de Cananea.
3: Pues ojalá que sí se animen. Estuvimos aquí a niñas, niños escritores de la escuela Esteban Vaca Calderón hace algunos meses, que ellos hicieron precisamente historias, recuerdo alguna que hablaba de la abuela, y es decir, y con una narrativa excelente de parte de estas niñas y niños de primaria. Pero ¿pueden concursar desde qué edad, Diana?
4: Mira, traemos, en este sí hay 3 categorías, y es pues desde preescolar hasta los 12 años, y pues los jóvenes de 13 a 17 años, y la tercera categoría pues 18 años en adelante. Aquí sí serían pues 3 premios los que se otorgarían, ¿no?, a las diferentes categorías.
3: E igual, se va a definir, se cierra la convocatoria el 12 de octubre y se define para cuándo al cuento ganador.
4: La publicación de los resultados será el 29 de octubre.
3: ¿Es un ganador por categoría?
4: Sí, un ganador por categoría. Ahorita lo que comentas, Miriam, de la escuela primaria Esteban Vaga Calderón, de hecho el día de ayer platicaba con el director y pues muy contentos de que se les incluya porque ellos ya van adelantados con todo este tema. A mí me dio mucho gusto las diferentes planteles educativos que visitamos, que ya están trabajando en eso, incluso en preparatoria también nos decían, es que nosotros estamos trabajando con unas leyendas y estamos viendo,
3: claro.
4: Y qué excelente, dice, pues que se motive de esa manera. Y
3: el Colegio Bicultural de las Américas, incluso los niños hacen su libro, una vez al año hacen un libro, entonces seguramente tienen por ahí historias también que pudieran concursar. Ojalá que haya mucha participación, Diana, en ambas convocatorias y que se sume la gente y forme parte también de esta fecha importante de celebrar a Cananea y hacerlo además demostrando pues talento cultural, en este caso la escritura y la fotografía también.
4: Por supuesto, es lo que nosotros apostamos, a que la gente se anime a participar y hacemos ese llamado. Ahora lo estamos haciendo de manera en los centros educativos porque sabemos que son los que están más cercanos con los niños y le pedimos mucho a los maestros que nos ayuden en eso, que los motiven a la participación, porque también depende mucho del maestro el que le mueva ese gusanito a todos los alumnos para que participen y pues es algo muy importante para nosotros porque es realzar la identidad de Cananea, realzar su festividad y pues involucrarnos todos en este ejercicio.
3: Diana, ¿qué pasa, por ejemplo, con un adulto mayor que tenga la facilidad de escribir, que tenga el tiempo, que tenga las ganas, que tenga ideas de plasmar esa imaginación en un cuento, pero que no tenga fácil acceso a una computadora, a esa tipografía Arial número 12, de todas las especificaciones digitales? ¿Pueden escribir su cuento a puño y letra y ustedes ayudarle a capturarlo?
4: Por supuesto, aquí se trata de participar. De igual manera, pues ahí está a disposición mi número de teléfono y pues nos reiteramos a la orden en lo que podamos apoyar y si es necesario ayudarles a escribir, con todo gusto lo hacemos.
3: Y quienes ya tengan su producto, su cuento listo, entonces lo van a enviar al correo electrónico cuentoscananea@gmail.com. cuentoscananea@gmail.com. E igual si tienen cualquier duda sobre la convocatoria, tú se las puedes enviar por WhatsApp. La hemos publicado también en el Soy Cobre, pero aquí está el número de Diana García Sáenz a disposición, 645-105-2583.
4: Así es, mire. Así es, y pues estaremos ahí atentos a todas las dudas que tengan. Las convocatorias, pues agradecemos la difusión que se le está dando pues en tu medio de comunicación. También está la página del gobierno municipal donde hemos estado publicando y pues también desde nuestros espacios, nuestros estados de WhatsApp, incluso nuestros Facebook, le estamos dando mucha difusión y les pedimos también que nos ayuden en eso, en compartir e invitar a las demás personas a participar.
3: Muy bien, pues Diana, ¿algo que agregar?
4: Pues simple y sencillamente pues agradecer como siempre este espacio que nos brindas y pues hacer la invitación, eso es lo importante. Hay muchas historias todavía que contar de Cananea, así como tiene muchas historias todavía faltan más y pues aquí las esperamos para poder honrar el aniversario de Cananea, que es muy importante.
3: Y más adelante le vamos a dar ya con puntos y comas todo el programa de aniversario, que es muy bonito y que además me encanta que va a ser en Cananea Vieja, según lo indicó en su momento la presidenta municipal Esmeralda González y también Carmelita Figueroa. Entonces va a ser un entorno bellísimo.
4: También no me quiero ir sin agradecer a Sar Martínez, el director de comunicación social, pues que estamos haciendo este trabajo en conjunto, ¿no? No me puedo ir sin agradecer porque pues ha sido un trabajo pues en equipo para poderlo sacar adelante.
3: Claro, y además es una muy buena idea porque hay mucho material seguramente para aprovechar en estas convocatorias. Hay una pregunta. El correo de los cuentos es cuentoscananea@gmail.com. cuentoscananea@gmail.com o gmail, así se escribe, ¿no?
4: Así es.
3: Es cuentos con S, ¿verdad?
4: Sí, cuentos con S.
3: cuentoscananea@gmail.com. diana@gmail.com es el correo electrónico. Igual cualquier duda con Diana, 645-105-2583. Pues Diana, quedamos atentos, nos dices que ya hay gente que ya está entregando su material, sí. Entonces esperemos que haya mucha participación y en su momento podamos invitar también aquí a cabina ganadoras, ganadores de ambas convocatorias. Involúcrese, aproveche, y además se va a llevar ahí muy buenos incentivos, muy buenos premios también, que eso sirva de motivación. Muchas gracias, Diana.
4: Muchas gracias.
3: Hacemos breve corte y volvemos.

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Estamos de regreso. Tengo mensajes del auditorio que no quiero desaprovechar la oportunidad de retomar. A ver, nos dicen acá la invitación. Se convoca a militantes y simpatizantes y a la sociedad en general, a la reunión de información y entrega de nombramientos del Movimiento de Acción Sonorense Macizo, Partido de la Revolución Democrática, o sea, antes PRD, es el día sábado 3 de octubre, el día de mañana, a las 3 de la tarde, ahí en el salón a un costado de City Express en Parque Tamosura, por el Comité Directivo Municipal, Mariana Tapia Navarro y Laura Laguna, que Mariana Tapia es presidenta y Laura Laguna secretaria general. Están invitando pues a quien desee asistir, sumarse a esta iniciativa. Y bueno, el día de hoy, 2 de octubre, es una fecha también muy significativa para México, para la comunidad de nuestro país. El 2 de octubre de 1968 ocurrió la masacre de Tlatelolco, una violenta represión estatal contra un mitin pacífico de estudiantes y civiles en la Ciudad de México, un hecho que ocurrió ahí en la

0: Plaza de las Tres Culturas en Tlatelolco. Miles de estudiantes, profesores y familias estaban reunidos para exigir libertades democráticas y el fin de la represión. En aquel entonces, el ejército mexicano y el secreto batallón Olimpia rodearon la plaza y abrieron fuego contra la multitud tras una señal de bengala. Hubo cientos de muertos y heridos, además de miles de detenidos, aunque no existe una cifra oficial exacta. El movimiento estudiantil de 1968 exigía seis demandas principales al gobierno del presidente Gustavo Díaz Ordaz. Una de ellas era la libertad para los presos políticos, también la derogación del artículo 145 del Código Penal, que era el delito de disolución social. También se buscaba la desaparición del cuerpo de granaderos, la destitución de jefes policíacos, la indemnización a las familias de los afectados y el deslinde de responsabilidades de los funcionarios culpables. Este suceso marcó la historia moderna de México y dio inicio a un largo proceso de apertura democrática. La frase "2 de octubre no se olvida" se mantiene vigente como un recordatorio de la lucha por los derechos humanos y la libertad de expresión. Otro mensaje dice: buen día, ¿me puede ayudar a difundir? A partir de la próxima semana estará un puesto de vacunación antirrábica permanente los días lunes y miércoles con un horario de 8 de la mañana a 1 de la tarde. El puesto estará en la clínica de nutrición antes Centrito Centinela, junto a las instalaciones del DIF municipal acá en la carretera Cananea Agua Prieta, muy cerca también del mausoleo de los mártires de 1906. Qué interesante está esto, vacunación antirrábica permanente los días lunes y miércoles con un horario de 8 de la mañana a 1 de la tarde. Ahí va a estar permanente este módulo. Dice: ¿y cuánto van a dar del premio en efectivo por participar en el concurso de fotografía? Dice acá. Ah, muy bien. Sí, ya retomamos lo del 2 de octubre. 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A ver, el tema de las carreteras. La carretera Cananea-Agua Prieta, a la altura entre el kilómetro 25 y 28, está un volcamiento de pipa. Pues estaban ahí determinando si era diésel o eran unos aceites, y eso está generando el cierre temporal de los dos sentidos, tanto de ida como de regreso. Están ya las autoridades atendiendo esta situación. Carretera Cananea-Agua Prieta, kilómetro entre el 28 y el 25. Y acá en la carretera Cananea y Muris estaba el tráfico ahí atorado porque se descompuso un tráiler de estos de castores, y estaba pues obstruyendo ahí los carriles, y luego se quedó una ambulancia ahí también con ello detenida. Bueno, el caso es que estaba ahí ya la misma gente de la obra, de ahí de reparación de la carretera, ya estaba tratando de movilizar, de empujar el tráiler para, con maquinaria, obviamente, no van a creer que está. Y estaban ya tratando de despejar la rúa. Y sabemos pues que el transitar por la carretera Cananea a Imuris nos requiere tiempo, mucho más tiempo del que antes utilizábamos por el tema de las reparaciones y la dosificación que se da del tránsito, sobre todo durante la mañana, para que no se haga embotellamiento. El mes de octubre es el mes también para hacer conciencia sobre nuestra salud mental y emocional. A veces no necesitamos consejos, necesitamos ser escuchados. Y pedir ayuda no es debilidad, es un acto de amor hacia nosotros mismos. Y si estás pensando por un momento, estás pasando por un momento difícil, no tienes que hacerlo a solas. Te invitamos a Neuróticos Anónimos, Grupo Luz y Esperanza, que sesiona los días miércoles a las 7 de la tarde en la preparatoria por Cooperación Lázaro Cárdenas. El Grupo Luz y Esperanza, un espacio para escucharte, comprenderte y recordarte que sí, sí hay esperanza. Neuróticos Anónimos, porque hablar también es empezar a sanar. Y desde luego que usted va a ir ahí y no va a tener que pagar nada, no va a dar su nombre si no quiere. Es simplemente vaya, vaya. Déjese ayudar, atienda esta invitación que le hacen con todo el respeto del mundo. Nadie le va a cuestionar, nadie le va a tomar fotos. Es simplemente un espacio en el que usted puede ir a escuchar, pero también hablar de sus problemas. Buen día, dice, ¿cómo es posible que Morena, un movimiento que prometió el cambio en la forma de hacer política en el país, permita que una persona con el hijo del mentado Andrés Manuel López Obrador pueda registrarse para una diputación federal? Lo que tanto criticaron y les permitió llegar al poder, lo están haciendo ellos ahora. Y de una manera muy descarada. Y el INE simplemente se ha convertido en una secretaría más de Estado, igual que la Suprema Corte de la Nación. ¿Hacia dónde vamos? A que de un momento a otro digan que ya no habrá más elecciones, como lo dijo el dictador de Nicaragua. Y me refiero al hijo de AMLO porque está siendo señalado por actos graves de corrupción y enriquecimiento ilícito. Y sabemos que la autoridad, tanto judicial como electoral, van a decidir que hay un... que no hay pruebas ni delito que perseguir, dice, contra él. Yo creo que también aquí vayamos asumiendo como votantes la responsabilidad que nos corresponde. Puedan poner a quien quieran, cualquier partido, no me refiero únicamente a Morena, porque pues todos tienen cola que les pisa. Cualquier partido puede poner los perfiles que mejor le parezca, brincándose las trancas que quiera. Pero a final de cuentas, quien tiene el poder en su mano es usted, votante. Usted y esa posibilidad que le da su credencial de elector de decidir a quién elige. Ahí creo que es donde nos falta también autorreflexionar sobre nuestra responsabilidad como votantes, como ciudadanos, como ciudadanas. Yo espero que haya buenos perfiles en todos los escaños que se van a elegir en esta próxima elección de junio del 2027. Ojalá y sea muy competitiva la elección, ojalá y sea así de, ¿cómo le llaman en el béisbol, Araceli, cuando van los dos equipos muy parejos? Así que se dé, así que se dé. Y que la diferencia no la marque un partido u otro, la marque usted y la ciudadanía saliendo a votar, y que haya récords de mayor votación, porque en los últimos años la votación cada vez es menor. Hay más desánimo, hay más indiferencia para salir a votar. Así que vayamos asumiendo también esa responsabilidad que tenemos como ciudadanos. Ay, no. Aquí nos mandan imágenes de calabaza. Mire, se me hace agua la boca. Calabaza así preparada y luego con leche. Es el postre.
1: ¿En dónde para ir?
0: ¿En dónde para ir? Ah, muchas felicidades también a María Montserrat Jaramillo, que está de cumpleaños. Le felicita a su familia, pero desde luego que en lo personal una servidora y todo el equipo de Radio La Poderosa nos sumamos a esta felicitación de María Montserrat Jaramillo, que hoy está de cumpleaños. Muchísimas felicidades y un abrazo con mucho cariño. Bien, sí, es que me encanta que me manden, dice, oye, cerrada la carretera, Cananea, Agua Prieta, parece una pipa, ¿no? Y todo, y es mi información y son las fotos que nosotros publicamos del Soy Cobre. Bueno, muchas gracias por seguirnos y por replicar esa información. Muy bien. Ok, sí, siguen los trabajos ahí en la carretera Agua Prieta. Le vamos a informar a través de las redes sociales del Soy Cobre cuando se reaperture el tráfico en la carretera Cananea Agua Prieta. Y ya sabe que cualquier otro dato, cualquier otro acontecimiento que se dé en esta región, pues ahí búsquelo en el Soy Cobre, donde seguimos informándole durante el fin de semana. Disfrute, por el amor de Dios, su fin de semana. Si le toca descansar, hágalo, disfrútelo. Y si le toca trabajar, también disfrútelo. A final de cuentas, pues le digo, estamos bien, estamos haciendo nuestro deber, nuestro quehacer, así que hay que disfrutarlo en todos los sentidos, ¿sí? Déjese querer, déjese apapachar también por sus seres queridos, y aquí, si Dios quiere, nos reencontramos el próximo lunes a partir de las 8 de la mañana para narrarle y para comentarle más información, más notas, más entrevistas. Acuérdese que esto no se detiene. Mi nombre es Miriam Villavicencio, también le voy a invitar a que aproveche el buen clima que va a haber el fin de semana y limpie su pedacito. Así como hay gente que lo hace todos los días y tiene sus espacios bellísimos y rechinando de limpios, hay gente también que le vale cacahuate y no ayuda, no aporta, al contrario, tira basura, va y vierte sus desechos en los baldíos, no educa a los hijos para que no tiren la basura por las ventanas de los carros, en fin, no tenemos conciencia, pues, de que es Cananea. Esta ciudad en la que vivimos es nuestra casa común. Y así como es nuestra casa común, debe de haber también una común responsabilidad de cuidarla para todas y para todos quienes aquí radicamos. Así que limpie su pedacito, no se esté haciendo chombito. Aquí le espero el lunes. Cuídese mucho. Hasta entonces. Gracias.

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6: Son las 9
7: con 21 minutos.
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El calendario marca que hoy es viernes 2 de octubre. Viernes 2 de octubre, bienvenidos por acá a las maduritas poderosas del día de hoy. Qué gusto, qué placer acompañarlos en esta mañana. Soy Araceli Acuña y lo voy a estar acompañando hasta en punto de las 11 de la mañana con 30 minutos. Ya lo sabe, con buena música de viernes, buena diversión, buen ambiente y todo lo sabrosón que una semana laboral se merece. 9 de la mañana con 34 minutos. Hoy saludamos a los Santos Ángeles Custodios, nos dice por acá. Leo de Jario y Gerino son los onomásticos del día de hoy, 2 de octubre. 274 días se nos han ido. 91 nos quedan por delante de ese año 2026. Usted se puede comunicar sin ningún apuro, sin ninguna premura. Aquí al 645-332-3366, el número en cabina 645-332-3366 y los WhatsApps se los voy a estar recibiendo, los WhatsApps al 645-113-6054. Además estamos en vivo y en directo www.radioramasonora.com y www.soycobre.com. También por si fuera poco, también estamos en las Alexas. Alexa, ponme la poderosa Cananea y ahí de volada se le va a poner la buena sintonía de la 104.7 FM. Que pase un viernes sabrosón para algunos, pues ya no, fin de semana adelantado, que ya anda uno dando los últimos jalones y estirones a la semana laboral, a la semana escolar también, ¿por qué no? Y otros pues todavía nos toca chambear un sábado laboral innecesario. Pero que todo le salga bonito, que todo lo bueno lo persiga siempre. No solamente el día de hoy, todos los días. Vámonos, iniciamos por acá la tanda musical de este día. Aquí voy a estar acompañándolo y usted me acompaña desde su casita, desde su trabajo, desde su automóvil, donde quiera que usted ande y mande. Le saludamos desde aquí, desde la Colonia Estadio, desde Cananea, Sonora, México, para el mundo. Y no me queda más que decirlo, oiga, pues súbale. ¡Súbale radio! ¡Que comenzamos! ¡Vámonos!

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1: Son las 9:50.
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Bien, acá andamos, son 6 minutos los que nos separan ya de las 10 de la mañana. Ahorita estábamos checando las novedades que nos trae este viernes en las plataformas digitales. ¡Uf! ¡Qué buen tema acá uno que acabo de escuchar! Ahorita se los vamos a presentar con mucho gusto, Pues para que se dé cuenta usted de lo nuevo, de lo no tan nuevo, pero que los artistas también los hacen éxitos, ¿no? Con otros arreglos, con otras voces. Pero en fin, que se vuelven un éxito los covers también, la música nueva. Ahorita las vamos a presentar al ratito en las novedades de hoy viernes. Me preguntaban por acá de lo que es la Liga Municipal de Béisbol de Veteranos. ¿Cuándo va a ser la gran final? ¿Cuándo va a ser la batalla por el tercer lugar? Nos informa acá la directiva que es el domingo 11 de octubre, ¿no? Este domingo no va a haber acción porque se va a estar llevando a cabo en los campos del Jalis la Copa Tec. Y aparte, pues, algunos jugadores que van a estar involucrados en la final, en el tercer lugar, pues, andan en un torneo en Ciudad Obregón, Sonora, ¿no? Entonces, este domingo, 4 de octubre, no hay acción en lo que es el campo de los Jalis de la Liga Municipal de Béisbol de Veteranos. Y reanudan los juegos el próximo domingo, 11 de octubre, ya la gran final, ahí le vamos a dar a conocer la hora entre el equipo de Estación y las Águilas de Naco, y los que van a estar disputando el tercer lugar son el equipo de los Borregos y el equipo de Mineros. Así que se reanudan las acciones por allá en el campo del Jalis de la Liga Municipal de Béisbol de Veteranos, el domingo 11 de octubre, es la cita. 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

El sol a todo lo que da aquí en nuestro Cananea, 21 grados centígrados lo que tenemos hasta estos momentos, una máxima de 25, mínima de 13, como le digo, un día soleado, despejado, sin probabilidad de lluvia. Lo que sí, pues un poco de viento, ¿no? Que tenemos aquí percibiendo desde la ventana de cabina. Nos dice el pronóstico del clima que son 24 kilómetros por hora lo que sopla el viento. Así pues, no queriendo la cosa, unas dos piedritas ahí para que no se me vaya a volar. Oiga. Que hay muchos volados, dicen por acá. Es cierto. Confirmo, mañana sábado, temperatura muy similar, máxima de 26 y una mínima de 14, lo que nos dice el canal del tiempo por acá en esta mañana.

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10: Son las 10 con 18 minutos.
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Es que a veces amanecemos quién sabe cómo con la programación. No, pues es aquí lo que la gente diga. Yo ni las manos meto, ¿no? Son las 10 de la mañana con 27 minutos. Seguimos aquí en la programación de La Poderosa. Y recuerde, usted puede formar parte. Nada más mande un WhatsAppito, un mensaje de audio, una llamadita por acá. Cabina, con muchísimo gusto, le complace. Que sí, ¿qué pasó ayer en la Liga Municipal de Softball? Ah, mira, parece que me está escuchando. Qué bárbaro el Martín. Saludos a Martín Flores.

Les comparto por acá rapidísimo antes de irnos a la siguiente complacencia con Karim León, ¿eh? Nos pidieron. Ah, que yo no sabía que Karim tenía esos tintes de voz. Qué bárbaro. El juego número 2 de la serie de campeonato de los veteranos se llevó a cabo el día de ayer.

la serie es a ganar 4 de 7 juegos pactados. Los Tigres se sacan las garras y derrotan al equipo de los Troyanos 11-3. Francisco Elías se lleva la victoria y la derrota para Javier Gómez por parte del equipo de los Tigres. Fernando González se fue de 5-2, Javier Padilla de 4-2, Javier Martínez de 4-3, Miguel Elías de 4-2 y Carlos Robles completó de 3-3. Por parte del equipo de los Troyanos, Daniel Urías se fue de 3-2, Abraham Lara de 3-2 y Jesús Palma de 3-2. Nomás que no me ponen cómo va la serie. Según yo, va 2-0 a favor de los Tigres, ¿no? Según yo. Ah, sí, aquí está enseguida. Ay, Araceli. Dos juegos se va arriba el equipo de los Tigres y pues los Troyanos buscará recuperarse un poco en la serie de campeonato el próximo encuentro. También los playoffs varoniles de la segunda fuerza, el juego número 2, donde los Toros ganan nuevamente al equipo de los Carpinteros 11-1, y así pues avanza, ¿no? Avanza en la serie de playoffs de segunda fuerza varonil y despide al equipo de los Carpinteros. La victoria se la lleva Filiberto Corella y la derrota para Oscar Rodríguez. Por parte del equipo de los Toros, David Yepi se fue de 3-2, Francisco Iriqui de 4-2 y Filiberto Corella de 3-2. Por parte del equipo de los Carpinteros, Luis Borboa es el que se fue completo de 2-2. Así que en la segunda fuerza varonil, los Toros dejan en el camino al equipo de los Carpinteros. El día de hoy nos dicen que no hay acción en el Pablo Ituarte por los juegos de la Copa Tecno. Vámonos con el tema musical que nos pidieron. Aquí, miren, sale calientito. Así como las tortillas de mi tía Lola, no hay tortillas. Ni tampoco tía Lola, pero sí salen calientitos los temas por acá.

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Bonito, bonito se llama el tema musical, la canta Nico Salas. Ahí me la solicitaron, pero me cantaron ahí el pedacito de una canción. ¡Qué sabroso! Así que, bonito, bonito, Nico Salas, usted acaba de escuchar ese tema musical aquí en La Poderosa. Ya salieron las empanadas de calabaza, dice también de membrillo para las personas que no les gustan las empanadas de calabaza. Ah, bueno, presente acá. Saludos a los empleados ahí de Panadería El Gomezada, que andan bien pilas desde la madrugada. ¿Pero cómo? ¿Cómo que desde la madrugada? ¿Qué es eso? Y se miran sabrosas las empanadonas, ¿eh? Así que, pues ahí están las empanadas de membrillo y de calabazona. No volver a sufrir, así que del amor ya me quedé. Saludos para ustedes y que sigan así de pilas, porque ya son 20 minutos los que los separan de las 11 horas, las 11 de la mañana.

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1: Son las 10:49.
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0: ¿Qué le parece si nos vamos de una vez con las novedades? ¿Hay novedades musicales? Claro que sí. ¿Hay música nueva? Claro que sí. ¿Hay covers también que le dan un giro completamente distinto a algunos artistas? Claro que sí. Así que nos vamos a las novedades del día de hoy, viernes.
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0: Y la dosis de buena música la vamos a iniciar con un dueto que le está rompiendo con ese tema musical. El día de ayer se estrenó, bueno, hoy, en la madrugada, pues, se estrenó el tema musical a cargo de Ricardo Arjona. Ricardo Arjona lo conocemos por temas, muy profundos, muy románticos. Hizo un dueto ahí alguna vez también con Paquita, la del barrio, que nos sorprendió a todos, que se llama Ni tú ni yo, creo, ¿no? Que dijimos, bueno, Paquita con Ricardo Arjona, pero ¿cómo después de escuchar historias de un taxi? ¿Cómo Ricardo Arjona iba a estar con Paquita, la del barrio? Pues déjeme decirle que Ricardo Arjona, buscándole versatilidad ahora lo que hay en el mundo musical, pues se unió a Grupo Firme. Sí, escuchó bien usted. Ricardo Arjona con Grupo Firme. ¿Cuándo hubiéramos imaginado en nuestro universo musical que este dueto se hubiera dado? Pues se dio en ese año 2026. Ricardo Arjona, que pues en los 90s, 2000s, fue muy popular con sus temas musicales, bastante profundos, ¿no? En sus letras, en su música. Pues ahora se une a Grupo Firme, a los irreverentes de Grupo Firme. El tema musical se llama Amor Factura. Escúchelo. Porque a veces vemos duetos y decimos, no me pinta para que esté bien. Pues géneros muy distintos, voces muy distintas, comportamientos muy distintos también. Y se crean, este tema musical que se llama Amor Factura. Uno de los temas que anda rompiendo las plataformas digitales, así que nos vamos con Amor Factura. Ricardo Arjona, escuchó bien, con Grupo Firme. Y luego nos vamos con un tema de Laura Pausini, que en esta ocasión no es un tema nuevo, es un tema de Camila. El tema musical se llama Mientes, pero en la voz de esta intérprete de Laura Pausini. Vámonos con estos dos temas musicales, porque ya entramos a las novedades de hoy, viernes.

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2: La solidaridad de la industria minera sonorense se traduce en esperanza y salud para las familias del estado a través de la donación altruista y voluntaria de 77 unidades de sangre segura obtenidas durante 12 jornadas de captación, con lo que la comunidad del sector ha logrado impactar de manera directa en la recuperación y vida de 308 pacientes. Una jornada violenta se vivió este jueves en Ciudad Obregón, donde fueron asesinados 2 individuos por la mañana en un ataque armado y 2 más por la tarde, lo que la comunidad del sector ha logrado impactar de manera directa en la recuperación y vida de 308 pacientes. Una jornada violenta se vivió este jueves en Ciudad Obregón.

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Saludos, saludos para Ramón Antonio en sus 70 años. 70 años del señorón Ramón Antonio. Así que les saludamos en esta mañana. Muy feliz cumpleaños. Nos saludamos a los cumpleañeros del día de hoy, es cierto. Bueno, para Ramón Antonio en sus 70 años y para todos los que están festejando su cumpleaños, la vuelta más al sol, la velita en el pastel, un año más para allá que para acá. Ya sabe que le deseamos todo lo bonito, todo lo hermoso.

todo lo pechochón. Y aparte, ya sabe, también el deseo de que usted tenga un buen keki. Un buen keki ahí en un cumpleaños es lo correcto, lo indicado y lo adecuado. Así que esperemos que todos los que estén de cumpleaños, pues tengan su keki, ¿no? Bueno, seguimos con las novedades del día de hoy, el día de hoy viernes. Viene por acá un tema musical que es novedad en la voz de estos artistas, pero ya es un tema que existe. La Receta, Kevin Castro y el compa JD vienen con el tema Quiéreme Mientras Se Pueda. Ese tema que es de Manuel Turizo, lo conocemos en versión, ¿qué le digo? Versión reggaetón, balada, pop. Pero ahora viene pues ya como más tipo bandita, ¿no? Así con instrumentos más bandísticos, dirían por ahí. Luego nos vamos con algo de Alfredito Olivas, Esta Es Mi Pasión. Así que dos temas musicales que son novedades en las redes sociales, en los medios digitales, que le presentamos por acá en La Poderosa.

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Seguimos en ese viernes 2 de octubre con las buenas novedades del día de hoy, viernes, que no nos han quedado de ver este viernes, ¿no? De todo un poco, de aquí y de allá, baladas rancheras románticas. Y pues vamos a seguirle con los temas porque ya nos queda muy poco tiempo. Vamos a ir con tres temas musicales, ¿eh? Tres temas musicales ya para dar finiquitado, que todavía nos faltaron temas. Siempre nos falta tiempo en la cuestión de viernes, ¿no? Segunda cita, un tema musical de Piso 21, Macro TDH y Gangsta. Pero me di cuenta que de nadie necesito. Algo nuevo de estas agrupaciones. Y luego nos vamos con algo de Ricky Martin. Ricky Martin, que no viene con tema nuevo. Es un tema de ya hace algunos añitos que sacó y fue un hitazo, Tu Recuerdo, ¿no? Que lo vimos muchas veces en MTV Unplugged también, que lo cantó ahí completamente en vivo. Que estamos hablando de los principios de los 2000 más o menos. Pero Ricky Martin ha estado usando la fórmula de traer sus temas que tuvieron muchísimo éxito y los combina con voces actuales. Menos mal abrí los ojos. Recordemos, por ejemplo, el tema musical A Veces Bien y A Veces Mal, que canta con Rake. Fuego de Noche, Nieve de Día, también ahí que lo hace con Cristian Nodal. Y ahora viene con Grupo La Frontera, que todo lo que toca Grupo La Frontera en cuestión musical, pues es un éxito. Nuevo o cover, lo hacen muy a su manera Grupo La Frontera. Y esta vez viene de la mano con Ricky Martin con el tema musical Tu Recuerdo. Y vamos a terminar este bloque musical con un tema musical que trae a cuento Calibre 50, que después de bastante tiempo de la salida de Eden Muñoz, pues ha hecho su lucha Calibre 50 por permanecer dentro de los temas favoritos musicales. Desde Antes de Nacer lleva por nombre ese tema musical, así que nos vamos con esos tres temas y ahorita regresamos, pues yo creo ya para decir adiós.

0: Y así vamos a terminar románticamente el día de hoy, desde antes de nacer, lo más nuevo que trae Calibre 50 en este viernes de novedades musicales. Y pues ya, mire, como no queriendo la cosa, ya nos aventamos por acá la jornada. Pues espero que su jornada siga o que no siga, no sé. A lo mejor usted ya terminó también de chambear o de lo que traía pendiente que andaba haciendo. Mañana tenemos una nueva cita, sí, aquí en un sábado laboral innecesario, por supuesto. A partir de las 7 de la madrugada. Raúl anda de vacaciones, así que no vamos a tener los trancazos, porque hacer trancazos en el Raúl, como que le falta algo, ¿no? Pórtese bien, cuídese mucho. Mañana tenemos una nueva cita a partir de las 7 de la madrugada, a las 7 de la mañana, aquí en La Poderosa. Ahorita al ratito llega el Palomino tempranito para que rinde el día, dijo el Palomino, Los dejo con la programación aquí de La Poderosa y pues soy Araceli Acuña. Mañana nos escuchamos aquí a través de la 104.7 de FM. Y a más, súbele la sopita de tortilla que ahí voy corriendo con harto aguacate, mucho queso y chipotle, que ahí voy corriendo. Vámonos, con permiso. Hasta mañana.
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0: Son las 11 con 32 minutos.
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0: Son las 12
1: con un minuto.
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4: Estudiante cananense Sebastián Preciado Molina representa...
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6: Son las 12 con 19 minutos.
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1: Son las 12:49.
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0: Es la una en punto.
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3: La sección local 08 del Sindicato Minero Nacional de CTM y el Centro de Bachillerato Tecnológico Industrial y de Servicios número 106 Esteban Baca Calderón formalizaron la firma de dos importantes convenios de colaboración y vinculación, fortaleciendo los lazos entre el sector educativo y el ámbito laboral. Anuncia la presidenta de México, Claudia Sheinbaum, creación de grupo de trabajo para obligar a plataformas digitales a bajar contenidos violentos a través de un decreto. 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
5: Es la 1:35.
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0: Son las 2 en punto.
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1: Ernesto Rufo revela que vivió en el altiplano y acusa control político. Esta confrontación, dijo, entre ricos y pobres, está dividiendo al país. SAR de la Frontera presume récord en arrestos de migrantes con 200,000 y quiere intensificar las deportaciones, señaló, rumbo al próximo año. Más información en soycobre.com y de 7 a 8 de la mañana en nuestras noticias Sonora con Sergio Valle.
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2: Y eso mismo, estamos iniciando por acá el vacilón. Muy buena tarde, ¿qué tal? ¿Cómo les va? Es un enorme estar de nueva cuenta con ustedes ya en este inicio de fin de semana. Decimos gracias a Dios, es viernes, 2 de octubre, saludándolos una vez más, iniciando más temprano que de costumbre el programa del vacilón, el tremendísimo vacilón. Por lo cual le damos la bienvenida a todos y cada uno de ustedes, donde quiera que estés, ahí en tu trabajo, en casita, donde quiera que andes en tu automóvil. Saludos, muy buena tarde, esperemos que la estés pasando, pero de lo mejor. Son ya las 14 horas, las 2 con 6 minutos, temperatura en Caronimo, el termómetro nos marca ya la máxima que tendremos el día de hoy, 24 grados centígrados, no hay más, ya 24 será la máxima, 24 grados, que la mínima será de 13 grados centígrados. En este momento, repito, 24 grados de temperatura, cuando son las 2 con 6 minutos, bienvenidos, buena tardecita, como siempre, saludándolos su amigo y servidor, Reinaldo Palomino Ballesteros, así que acompáñame, ya llegué, ya estoy aquí. ¡Pan!

Así empezamos en esta tarde por acá en lo que es el vacilón, tremendo vacilón, es viernes. Y la cotorra también lo sabe. Saludos para ti en casita, todos los amos de casa. Bueno, y en especial los que están en la hora de la comida. Buen provecho, les mandamos el saludo. Son las 14 horas, las 2:10, seguimos.

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6: Son las 2:18.
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8: Bien, continuamos por acá en el vacilón, el tremendo vacilón. No sin antes enviar el saludo y la bienvenida a nuestros amigos que nos escuchan por allá en el sur de Arizona. Saludos, buena tarde. Y bueno, por acá nuestra gente allá de la región. Saludos a Vélez, queda Sonora, el pueblo alegre. Dicen saludos, qué bueno que se reportan. Pero cómo, hombre, ven nomás, saludos. Es que es viernes y hoy toca, pero ya toca también con la manita. Así me están diciendo por acá. A ver cuál canción. Es un corrido, es Las Pacas de Aquilo. ¡Ay, ya no les den, que agarren solos! Bueno, por eso les dicen los amigos, los más alegres, la gente por allá de Esqueda. Ahorita le vamos a complacer con ese corrido, Las Pacas de Aquilo, compadre, porque ya van a agarrar la jarra desde muy temprano, van a andar con la manita bien. Muy bien, saludos mis amigos de Esqueda que se reportan por acá por el WhatsApp. Allá en Sierra Vista, siendo la gente en Agua Prieta, en Naco, todos sus lugares, como siempre nos prestan el favor de su atención. Bueno, y aquí en Cananea, todos los diferentes barrios y colonias aquí en nuestra ciudad. Dice que para qué están reportando, vamos a enviar el saludo claro para Jessica y para Patty. Ellas todos los días nos escuchan por acá en la Colonia Centro. Saludos en la Colonia Centro a Jessica y Patty, gracias por acompañarnos. Y dice por acá, pues si nos puedes, por favor, una canción de la Arrollada. Arrolladora Banda de Limón para Pati y Jessica. Seguro que sí, aquí la vamos a complacer. Está la Arrolladora Banda de Limón y esto dice...

Tienes a la arrolladora Banda Limón, y que quede claro, dice, y que quede claro, morrocito. Ahí dedicada para Jessica y para Patti, acá en la Colonia Centro, que se reportan algo de la arrolladora que me han solicitado complaciendo. Vamos hasta Esqueda, Sonora. Vamos a saludar a la gente por ahí que andan, bueno, se reportan, andan presumiendo que ya andan con la manita bien. Por ser viernes y para despeinar la cotorra, no va. A ver, quizá ese corrido que me solicitan por allá desde Esqueda, súbale porque esto dice...

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10: Son las 2:32.
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11: Siguen los éxitos para todos ustedes en los diferentes barrios y colonias aquí en nuestra ciudad. Vaya el saludo aquí en la Colonia Centro, también que se reportan. El saludo afectuoso a gente por allá del sur de Arizona. También nos estamos llegando a lo máximo en Agua Prieta. A todos los lugares, la gente es que están reportando por acá. Que fíjate, presumiendo que iban a andar con la manita helada en viernes, dice, porque hay que despeinar la cotorra. Saludos, hoy toca, es viernes y el cuerpo lo sabe. Vámonos con la voz de la paisana Yuridia, y esto es...

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1: Son las 2:46.
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0: Son las 3 en punto.
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1: Carlos Slim encabeza en 2026 la lista de las mayores fortunas de América Latina y el Caribe, con un patrimonio estimado en los 119 mil millones de dólares. Continúa en Sonora la atención a damnificados por el huracán Polo. Las autoridades revisan puentes y accesos y evalúan las necesidades de las comunidades y mantienen un operativo con cerca de 7,000 elementos de diversas corporaciones. 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

Vacilón, tremendo vacilón, cuando son exactamente a las 15 horas, a las 3:05. Continúa la temperatura ambiente en Cananea de 24 grados centígrados, que fue la máxima que alcancemos hoy 2 de octubre. Es viernes, gracias a Dios, es viernes, y la cotorra también lo sabe. Saludos a diferentes barrios y colores aquí en nuestra ciudad. Mandamos el saludo por acá en la colonia Centro, dice que siempre están escuchándonos. Vamos a saludar a Jessica y Patty por acá en la colonia Centro, fieles a la poder. Me dicen que bueno, me da muchísimo gusto. Hay gente por ahí que nos escucha en el sur de Arizona. Hablando de Arizona, que me mandan por acá un mensaje desde Tucson. Saludos, la gente de Tucson. Quieren escuchar una rolita que se llama Libro de Recuerdos con los Tigres del Norte, con los incansables hermanos Hernández. Por supuesto que esos son los jefes de jefes. El Libro de Recuerdos. Solo ponme en tu Libro de Recuerdos. ¡Ay, amorcito!

Ay, amorcito, y solo ponme en tu libro de recuerdos. Amor, amor, amor, amor. Son los Tigres del Norte, los hermanos Hernández, los jefes de jefes. Con esta melodía hasta Tucson, Arizona. Me dicen que por aquellos rumbo nos están escuchando. Mandamos el saludo con mucho gusto en esta tarde. Son las 15:03:10. A ver qué más tenemos. Dice, hola, muy buenas tardes. Buenas, buenas tardes. La canción en la que se llama La Mala del Cuento. Perfecto, ahorita le vamos a girar esa melodía. Pero mientras tanto, vámonos con la voz de Cristian Castro. Y esto es...

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6: Son las 3
7: con 17 minutos.
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9: Fíjate que sí, ahora vamos a checar ese dato, Bueno, vamos a saludarlos. Y dice, fíjate que me manda un mensaje. Bueno, saludos ahí a Francisco y Kendi. Así que si le podíamos programar una canción de Navidad o canciones de Navidad. Dice, fíjate que no tenemos todavía ese tipo de canciones. Las carpetas no nos llegan todavía de música navideña porque pues todavía no se acerca. Pues estamos casi cerca de diciembre, ¿no? Pero para canciones navideñas todavía no nos manda el productor para acá a cabina. Cuando tengamos, con mucho gusto le vamos a programar. Pero ahí es que ya traen el espíritu navideño, Francisco y Kendi, ¿no? Saludos a Francisco y Kendi, le voy a cantar una canción. Feliz Navidad, feliz. Pérense tantito, apenas viene Halloween, el día de muertos, apenas tranquilos y nos amanecemos, muchachos. No sean tan desesperados. Yo creo que ya quieren deshojar tamales, ¿no? Por eso ya traen el espíritu navideño. Pero ahí les mandamos el saludo. Qué bueno que traigan el espíritu navideño, que anden ya pensando en los regalos, en las posadas, pero espérense tantito, no se han desesperado. Como dijo el descuartizador, vamos por partes. No, órale, échale ganas. Saludos pues a Francisco y Kendi, quien están acompañando en esta tarde. También para Jessica y para Patty, por acá en la colonia Centro. Atentas a la programación, me dicen. Bueno, tenemos algo, a ver cuál me están solicitando. Dice, a ver, vamos a ver, ¿cuál canción? María José. Ah, ya la tenemos por acá, esa que melodía que me están solicitando. Para Lourdes, dice Lourdes que es la mala del cuento. No creo, Lourdes, que usted sea la mala del cuento, pero es que se llama la canción, ¿no? La mala del cuento. Vamos a complacer ahí para saludar a Lourdes. Gracias por acompañarnos. Vamos con esa melodía solicitada y complaciendo.

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2: Son las 3
3: con 33 minutos.
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4: Y mis amigos, siguen sonando los éxitos los perrones en esta tarde. Son las 15 horas, las 3:33 minutos. Vamos con más de la programación que tenemos. Y esto es. Esto se llama Tengo Tanto, amorcito. Tengo tanto que contarte.

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1: Son las 3:46.
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0: Hey, amorcito, cosas del destino, dice esa melodía, una canción de Juan Gabriel, el compositor de cabecera. Te hemos escuchado esto con la voz de Natalia Jiménez y Carlos Rivera, Carlos Rivera y Natalia Jiménez, El Destino. Vamos a hacer la pausa comercial, tenemos canciones que me solicitan, claro, vamos a complacer. Ya en esta tarde, tardecita de viernes, decimos gracias a Dios, es viernes. Así que regreso después de esto.
1: 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Son las 4 en punto. 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
3: Lorenia Valles prioriza el trabajo territorial de Morena en Sonora rumbo al 2027 y dice que desearía gobernar si la gente así lo decide. El gobierno municipal de Cananea convoca a la comunidad a participar en los concursos, tanto de fotografía de imágenes de Cananea en otoño, como de creación de cuentos de esta bella localidad en el marco del 125 aniversario de Cananea. Más información en soycobre.com y de 7 a 8 de la mañana en nuestras noticias Sonora con Sergio Valle.
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0: Bien, pues estamos iniciando ya la mitad, por cierto, mis amigos, estamos en la mitad del programa de este hoy viernes 2 de octubre, la mitad del programa del vacilón, tremendísimo vacilón. Son las 4:04, el parejo 4:04, vamos a saludarlos. A ver si por allá la gente en Agua Prieta, gracias, buena tarde. Por acá en Caranea, también diferentes barrios y colonias de nuestra ciudad, también la gente que anda pero bien trabajadora, todavía echándole ganas, diferentes establecimientos comerciales. A ver, gente con todo, dice, pegándole el peligro, saludos. A ver, vamos a ir, ¿a poco sí? Todavía andan con la mano helada, dice, pero ¿qué es eso? Porque van a despeinar la cotorra. Saludos a mis amigos por allá de Esqueda, Sonora. Entonces le buscamos esa melodía que me están solicitando, o sea, que se llama Ansiedad de tenerte en mi brazo. Ay, amorcito, andan románticos también. Entonces le besé con Los Ángeles Negros, creo esa canción, ahorita la buscamos, Seguro que sí, andan bien románticos, mis compas. Dice por acá, fíjate que nos mandan una foto. ¿Dónde es aquí? Bueno, la foto viene, es una botella que dice Punch de Bacanorita, pero ¿cómo, hombre? Vamos a saludarlos, que estamos solicitando la canción del sonorense. Esto es ahí en Tucson. Saludos a los amigos que nos escuchan vía internet ahí en Tucson, Arizona. Y un rico punch de Bacanorita saboreando. Vámonos con esa melodía que me solicitan. Esto se llama El Sonorense. Continuamos y después viene esa canción que me solicitan de Esqueda, que se llama Ansiedad de tenerte en mis brazos. Norense, continuamos y después viene esa canción que me solicitan de Esqueda, que se llama Ansiedad de tenerte en

Bienvenidos a la canción solitaria, eso que se llama Ansiedad de tenerte en mi brazo. Ay, amorcito, otra de las canciones solitarias en esta tarde. Te escuchamos al Solorense, la canción esa que solicitaron por allá desde el sur de Arizona, precisamente de Tucson. Les mandamos el saludo y que sigan saboreando ese punch de bacanorita. Me dijeron, provecho.

0: San Lucita de la Buena. Son las 4:11, seguimos.
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8: Son las 4:20.

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5: Son las 4 con 33 minutos.
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7: Se me siguen sonando los éxitos más perrones en esta tarde. 26 minutos faltan para las 17 horas, para las 5. Vamos a continuar con más vacilón, tremendo vacilón. A la gente que nos escucha en la región, saludos, buena tarde, gracias por hacerlo en este viernes. Dice por acá el mensaje: para despeinar la cotorra. A ver, ¿cuál canción dice? ¿Cuál dice que dijo, compadre? A una de la brisa. Si quieren bailar algo con la brisa para despeinar la cotorra, saludos desde Esqueda. Bueno, saludos a los amigos por ahí de Esqueda, Sonora, que ya andan pero bien activos, andan contentos. Bueno, desde el principio de nuestro programa ya se estaban reportando de Esqueda, Sonora. Y bueno, ahí seguimos el saludo. Dice, aquí estamos todavía escuchándote con la programación. Jessica y Patti en la Colonia Centro, les mandamos el saludo. Ahí los que también andan pero bien zungirirungi, me dijeron, Francisco y Kendi, que hace rato que me solicitaban canciones de Navidad, no tenemos todavía canciones de Navidad, decíamos, pero hoy andan pero bien zungirirungi a gusto para despeinar la cotorra, Francisco y Kendi, qué bueno que nos acompañan, los auditorios también, la gente que anda pero bien trabajadora, los diferentes establecimientos comerciales por acá en este rumbo, le mandamos el saludo. Vámonos con algo de la brisa, porque quieren despeinar la cotorra con esto que dice...

0: FM.
1: Más de los temas para compartir en esta producción, mi gente. Sigue bailando y sigue gozando con La Brisa y Javier Rosas. Hoy nomás esto, dice así.

0: viejo. Así suena La Brisa y Javier Rosas. Seguimos con más música.
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3: Son las 4 con 47 minutos.
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5: Seguimos con ustedes en esta tarde. Vámonos y con las voces de Marco Antonio Solís y Joan Sebastián. Joan Sebastián y Marco Antonio Solís. Y esto dice:

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0: Son las 5 en punto.
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